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3: Son las 6 con 3 minutos.
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Ya son las 6 de la tarde con 10 minutos. Y mi querido Georgie Boy, bienvenido a la producción al aire. Vamos a hacer la llamada para la persona que se registró en la ruleta loca de las tardes noches 99. Así que ahí te va el número. Si quieres, súbele tantito, por favor, y te lo paso.

0: Y recuerden que ahorita se van a poder ganar algo de las tres opciones que les mencioné hace ratito, solamente para los que se van a estar registrando. Bueno, los que se registraron en WhatsApp, 777-499-1991. Ya le estamos marcando. Y ahorita les doy otra recomendación. Marque porque aquí.
1: Gato cuando termine.
0: ¿Qué pasó? ¿No, que, no está bien o qué? A ver, ¿te lo vuelvo a dar? ¿O qué show? A ver, tú dime. Dame las indicaciones pertinentes, mi querido Georgie Boy. Bueno, en lo que nos dice, si ya tenemos la llamada, recuerden que se viene el show de... Ah, ya no. Ahorita se los digo entonces.
1: Grabe su mensaje.
0: Ah, ya ven, pues. Le estamos marcando y nos manda al buzón. Ya ni modo. 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

0: 6 de la tarde ya con 56 minutos y aquí cerramos el changarro de las tardes noches 99 para que pues agradezcamos a todas las personas que han estado participando el día de hoy a través de las plataformas en Diario de Morelos también, en WhatsApp. ¿No van a participar ustedes? ¿No? ¿No va a estar Ceci aquí conmigo despidiendo el programa? Ah, es que se le extraña. Se le extraña a Ceci para que nos dé el avance en Buenas Noches 99. Pero bueno, está bien. Me quedaré triste. Ah, no, ya llegó. Ah, y ahora sí voy a estar contento.
1: Hola, Juana, y vengo corriendo.
0: Muy bien. Oye, Ceci, pues cuéntanos qué vamos a tener en Buenas Noches 99.
1: Oye, hoy en Confesiones en el Tráfico vamos a hablar de esos gastos hormiga que de gotita en gotita van afectando tu economía. Yo sé cuál es el tuyo. Yo definitivamente sé cuál es el tuyo y es tu café diario.
0: Oye, pero ese sería gasto hormiga porque
1: sí, porque lo puedes traer desde tu casa. Ah, no, pero los gastos hormiga son cosas que puedes tener en tu casa, perdón, que no son necesarias al día.
0: Ey, sí son necesarias.
1: Sí, pero puedes comprar un bote.
0: No.
1: Tú que mi amistad queriendo justificar su gasto hormiga, entonces no, Juan.
0: Pues es que depende.
1: Atrapada.
0: Ok, bueno, platíquenos su gasto hormiga. ¿El tuyo cuál es?
1: Híjole, yo creo que las palomitas.
0: ¿Las palomitas?
1: Sí, diario me compro unas palomitas o los chicles.
0: Ok, muy
1: siempre
0: bien.
1: Ando con un chicle.
0: Ok, ahí está, chicles, ya no más chicles. Ya no con más. El mismo de la mañana, te lo quitas, lo guardas y te lo vuelves a poner cuando quieras un chicle y lo vuelves a guardar y
1: eso
0: así.
1: Eso voy a empezar a hacer
0: uno
1: desde mañana.
0: Al día.
1: Sí,
0: uno. Ok, ahí está, ya te ahorré tu gasto, hormiga. Me tengo que, aquí hay, dicen que aquí hay pegados abajo de la mesa, te los podemos prestar. Ceci, muchísimas gracias. No se despeguen de la 99. Yo soy Juan Carlos Soledo. Muchísimas gracias por dejarme acompañarte. Mañana regreso a partir de las 4 de la tarde en las tardes noches 99. Gracias. Adiós.
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7:02, familia 99. Bienvenidos a Buenas Noches 99. Yo soy Ceci y tenemos una cita. Ya ven, es que ya me están distrayendo aquí. Ya me está. Ay, están viendo que me distraigo fácil y mis compañeritos aquí frente haciéndome señas. Pero bienvenidos a Buenas Noches 99. Les estaba diciendo que hoy vamos a tener estas confesiones en el tráfico sobre los gastos hormiga. Participen a través del WhatsApp 777-491-991 y díganos cuál es su gasto hormiga más absurdo, desde el café todos los días, las papitas, el refresco de cola. Así que participen porque tenemos muchas experiencias 99 para ustedes. 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Participen, los leemos.

0: 18 minutos, y si vamos a escucharlos a través del WhatsApp 777-491-991, que nos digan cuál es el gasto hormiga más absurdo, que sí, que acepten, que confiesen que tienen un gasto hormiga por ahí que se les escapa todos los días. Y recuerden que también estamos presentes en la app 99, donde mandamos pues las notificaciones para que ustedes vean, participen y ganen sus experiencias 99. Asegúrenla ya de tenerla en su teléfono, porque nos pueden buscar como la 99.1 Cuernavaca, tanto en App Store como en Play Store, iPhone y Android. 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Mientras tanto, vamos a escuchar qué nos dicen a través del WhatsApp. Hola, hola.
1: Hola. Hola. Aquí escuchando las noches de la 99 con la mejor locutora de la radio. Yo creo que uno de mis gastos hormiga simplemente sí es el café todas las mañanas en estas tiendas de conveniencia que casi no hay. Y de por sí, ya cuando entras a esas tiendas, entras por el café y luego vas a la caja, y en la caja empiezas que, me llevo unos chicles, me llevo unas pastillas y para la tarde una botanita. Entonces ya cuando ves, ya el café de 30, 40 pesos ya se convirtió en una cuenta de 120, 100 pesos.
0: Oye, tienes toda la razón, y no sé por qué pasa, pero no sabe igual el café que compramos en estas maquinitas al que nos podemos hacer en casa, tal vez con un termito, y creo que es una trampa que nos ponen todas estas tiendas de conveniencia, porque al llegar a la caja tienen muchas promociones, desde galletas, chicles, papitas, entonces sí, justamente terminas con una cuenta que no era lo que esperaba. Sigan participando a través del WhatsApp 777-499-1991.

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0: 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Y así es, continuamos escuchando sus audios y queremos que sean sinceros, que se confiesen, ya sea que estén en el tráfico, rumbo a casita o terminando los últimos pendientes del día, que nos digan cuál es ese gasto hormiga que tienen. Sean sinceros, vamos a escuchar qué nos dicen por acá. Hola, hola.
1: Hola, Ceci, yo estoy escuchando la 99 y bueno, mi gasto sería los Didis o los Uber, yo creo. De repente se me hace tarde y pues tengo que pedir Didi o Uber. Obviamente lo que salga más barato, pero pues sí. Ese sería mi gasto, hormiga. Saludos, ojalá pueda ganar la pizza, porfis.
0: Claro que sí, ya tienes tu pizza. No sé si un Didi, un Uber, que es transporte, pueda contar como un gasto hormiga. No lo sé. Bueno, sí, tal vez sí, porque puedes usar el transporte público, que es un poco más barato, pero sí, muchas veces se nos hace tarde porque preferimos quedarnos 5 minutitos durmiendo y, bueno, hay que usar y hay que desembolsar un poquito más de dinero para llegar tarde al trabajo y no nos vayan a descontar. Así que sigan participando a través del WhatsApp 777-499-1991.

0: 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Y así es, continuamos contigo. Yo soy Ceci, recuerda que me quedo hasta las 9 de la noche y ahorita estamos pidiendo que te confieses con nosotros aquí en Confesiones en el Tráfico y nos digas cuál es tu gasto hormiga principal. Y vamos a escuchar qué nos dicen por acá. Hola, hola.
1: Caso, buenas noches, estoy aquí escuchándote las tardes, noches contigo. Pues en mi caso, el gasto hormiga que yo tengo es que cada semana gasto mucho en agua mineral, porque me encanta el agua mineral, que eso sí es lo que hago mi gasto hormiga cada semana.
0: Oye, sí es cierto, creo que me uno a ese gasto hormiga, porque sí, me compro muchísimas aguas minerales a la semana, casi una diaria, y es que sabe diferente a la agüita. Además es mineral, y he leído artículos que dicen que muchas veces cuando estás deshidratado, en vez de comprarte un suero de estos que venden en las farmacias, que hay de sabores, mejor te compres una agüita mineral, le pongas unas gotas de limón, y es perfecto para hidratarte. Así que miren, no sé qué tan gasto hormiga sea, yo queriendo justificar aquí mi gasto. Aquí el George me anda diciendo que no me trate de justificar, porque sí, ese me uno a ese club del agüita mineral. Sigan participando a través del WhatsApp 777-491-991.
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0: 7:48, desde agüitas minerales, chicles, papas, cafés, esos van al ahorro, al bolsillo, porque son gastos hormiga que nos afectan día a día. Cuéntanos cuál es el tuyo, WhatsApp 774-991-991. Vamos a escuchar qué nos dicen por acá. Hola, hola.
1: Hola, buenas tardes, Ceci. A mí se me va parte de la quincena en gastos hormigas como plataformas digitales de entretenimiento, porque cada uno quiere una diferente.
0: Oye, sí es cierto, las plataformas digitales que ahora si quieres ver una película, tienes, por ejemplo, no sé, cualquiera de estas plataformas de streaming y quieres buscar una película, pero esa película no le pertenece a esa plataforma, entonces te tienes que mudar a otra y pagar. Sí, la verdad es que es un gasto muy fuerte si tienes más de una plataforma de streaming. Y bueno, sigan participando, 774-991-991. ¿Y saben cuál es otro? También podría considerarse un gastito hormiga, pero que es inevitable, pues no hacerlo porque está delicioso la comida. 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

0: 7 de la noche con 57 minutos y vámonos con este último audio, así es, de esta hora, porque pues las sorpresas continúan. Vamos a escuchar cuál es el gasto hormiga. Hola, hola.
1: Hola, yo escucho de buenas con Ceci, creo que mi gasto más absurdo es de repente comprarme los postrecitos nada más porque se me antojan. Espero ser ganadora, Ceci, y me encanta escuchar la 99 contigo por las noches de regreso a casa.
0: Uy, los postrecitos, qué delicia, ¿eh? Qué delicia son los postres y también me uno a ese club. Oigan, me estoy dando cuenta que pertenezco a todos los clubs de gastos hormiga porque también nuestra querida Anita Banana vende unos postres deliciosos que siempre que trae yo me llevo tres. Desde mousse de mango, carlotas de limón, carlotas de mango. Es muy talentosa, ¿eh? Es operadora, es locutora y por supuesto también es repostera y la verdad es que todos quedamos fascinados con sus postres. Sí, luego nos tardamos en pagarle a mi querida Anita, eso es lo bueno, que nos fía un poquito, pero luego las cuentas ya son así como de que, híjole, ¿cómo que de puro postre ya te debo 300 pesos? Muchísimas gracias por participar y bueno, nosotros continuamos con más, vámonos con That's What I Like de Bruno Mars.

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la noche con 12 minutos. Lo que escuchamos fue Dueles de Jesse y Joy. Y así es, llegó el momento de que empieces a participar y nos digas cuál es la rola que te salvó en este día. Ya es jueves, ya se acerca el viernes, fin de semana. Y por supuesto, pues como que al final de la semana nos da un mood diferente de escuchar otro tipo de canciones. Así que cuéntanos a través del WhatsApp 7749919991 cuál es la rola que te salvó el día.

0: Y seguimos con la rola que te salvó el día. Y hoy nos vamos con una canción que tiene una vibra muy distinta, relajada y muy auténtica. La rola que hoy te acompañó y te salvó el día se titula Me Gustas Tú, de Manu Chao. Y este tema salió en el 2001 como parte de su álbum Próxima Estación, Esperanza. Y rápidamente se volvió en uno de los temas más icónicos de su carrera por el estilo único, donde mezcla francés, español y ritmos latinos con un toque alternativo. Así que súbele y disfrutas de Me Gustas Tú, de Manu Chao.
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5: 12 de la noche.

acabas de escuchar Story of My Life de One Direction y un saludo a todas las Directioners que la verdad, cómo nos encantaban estas canciones y bueno, ya ahora forman parte de la programación de la 99. Y mientras tanto, vámonos con datos para sonar interesante. ¿Qué onda con que Rusia es más grande que Plutón? Así como lo escuchas, la superficie de Rusia es mayor que el planeta enano Plutón. El dato es loquísimo, pero totalmente real. ¿Sabías que Nintendo no empezó haciendo videojuegos? Originalmente la empresa japonesa se dedicaba a fabricar juegos de cartas desde

0: del siglo XIX y con el tiempo evolucionó hasta convertirse en uno de los gigantes del mundo gamer. Y por último, ¿sabías que cada día perdemos cabello y es normal? En promedio se nos caen entre 35 y 100 cabellos diarios del cuero cabelludo, así que si ves pelos en la almohada, en tu cepillo, tranquilo, no te estás quedando calvo, es el ciclo natural de la pérdida de pelo. Y ya sabes, hoy aprendimos algo nuevo, sonamos interesantes y por supuesto vamos a seguir disfrutando de esta noche.
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Acabas de escuchar ¿Dónde está el amor? De Jesse Joy. 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

0: Familia, ha llegado el momento de despedirnos. Muchísimas gracias por todos los días permitirme acompañarte, por ser parte de Buenas Noches 99. Yo soy Ceci y recuerda que nos volvemos a escuchar mañana viernesito sabroso en punto de las 7 de la noche. Mientras tanto, descansa, recarga energía y mañana inicia de la mejor manera, por supuesto sintonizando la 99.1, tu estación favorita en Morelos. Me despido, bye bye.
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4: ¿Te has preguntado qué contienen los productos que consumes a diario? Conocer los ingredientes es el primer paso para elegir mejor.
5: Exacto, por eso una gran alternativa es preparar tus propios productos en casa.
4: Hoy te contaremos sobre las tecnologías domésticas. Una opción para cuidar tu salud y tu bolsillo al mismo tiempo.
5: Por eso, te enseñaremos a preparar una crema de cacahuate para toda la familia.
4: Y para ahorrar, también hay que aprender de finanzas personales.
5: Te diremos cómo hacer un presupuesto familiar. Es fácil, rápido y con resultados efectivos de apoyo a tu economía.
4: Presta atención y quédate con nosotras.
5: Esto es Revista del Consumidor Radio.
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5: Desde hace más de 4 décadas, en la Profeco brindamos opciones para elaborar productos útiles, seguros, económicos y con excelente calidad.
4: Se trata de las tecnologías domésticas, una pieza clave de nuestras actividades de educación para el consumo.
5: Con ingredientes que se encuentran fácilmente y procedimientos simples, buscamos que las

0: infancias y las familias tengan alternativas para elaborar lo que necesitan a un menor costo, comparado con los precios que ofrece el mercado.
1: Todo este esfuerzo tiene el respaldo del Laboratorio Nacional de Protección al Consumidor, donde se encargan de validar cada receta.
0: Con la meta de cuidar el bolsillo de los hogares y ofrecer nuevas alternativas, la Profeco organiza talleres en toda la República a través de sus oficinas de defensa del consumidor.
1: Tan solo en 2025 se realizaron 10.983 talleres de tecnologías domésticas, logrando apoyar a 347.500 personas en todo el país.
0: Esta labor ayuda directamente al ahorro familiar, fomenta un consumo más consciente y desarrolla habilidades que impulsan la autonomía económica.
1: Incluso, estas tecnologías han servido para quienes desean emprender y generar algo de dinero extra. Bajo este modelo hemos hecho, por ejemplo, limpiador de piso, pasta dental, gel para el cabello, protector solar y productos de confitería y panificación.
0: Hoy toca el turno de la crema de cacahuate.
1: ¡Comenzamos!
0: Con pocos ingredientes podemos hacer algo muy rico. Prueba de ello es que para hacer crema de cacahuate necesitaremos solamente
1: una taza de cacahuates pelados sin sal, una cucharada de piloncillo molido y una cucharadita de extracto de vainilla.
0: Seguro tienes en casa alguno de los ingredientes. De cualquier forma, se consiguen en el mercado más cercano.
1: De utensilios necesitaremos un procesador de alimentos o licuadora, taza medidora, cuchara sopera, cuchara cafetera, espátula de plástico y para envasar, un frasco de vidrio con tapa hermética.
0: Y esto me encanta, Nat. Una ventaja más de esta tecnología doméstica es que solo toma 30 minutos hacer la crema de cacahuate y en cambio se conserva por mucho tiempo. Su caducidad es de un año.
1: Pues manos a la obra. Para empezar, molemos los cacahuates en el procesador de alimentos hasta formar una pasta. Es importante que lo hagamos en intervalos cortos y al mismo tiempo ir reduciendo la velocidad mientras se va moliendo. Ya que tengamos la pasta de cacahuate y sin apagar el procesador, agregamos el piloncillo y la vainilla.
0: Mientras integramos todo muy bien, quiero comentarles que la crema de cacahuate es rica en proteína vegetal, tiene grasas saludables y mucha fibra.
1: Pero sobre todo brinda saciedad y mucha energía. Volviendo a la receta, hemos seguido mezclando en el procesador. Continuamos hasta obtener una crema suave y homogénea.
0: Ojo, si queda muy seca, podemos agregar media cucharadita de aceite vegetal. Se va agregando poco a poco en el procesador para que se incorpore correctamente.
1: Ahora, a envasar. Con ayuda de la espátula, vertemos la crema de cacahuate en el frasco de vidrio y lo etiquetamos con la fecha de elaboración y caducidad.
0: Esto es primordial para que luego no estemos comiendo algo ya caducado que nos pueda hacer daño. Finalmente, recuerda que hay que mantenerla en refrigeración.
1: Además, toma en cuenta que si con el tiempo percibes un aroma rancio, debes desecharla de inmediato, independientemente de la fecha de caducidad.
0: Da ese paso hacia un consumo informado e inteligente y anímate a elaborar esta tecnología doméstica.
1: No olviden que pueden ver más procedimientos de diferentes tecnologías en el canal de YouTube Profeco TV.
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0: Sigan en Revista del Consumidor Radio, porque vamos a escuchar cómo una tarea sencilla puede proteger nuestra economía.
5: El presupuesto familiar es una herramienta básica para cuidar tu dinero.
6: Así es. Aunque cada familia es distinta, organizar los ingresos y gastos puede marcar la diferencia entre vivir al día o empezar a ahorrar.
5: Ojo con este dato. De acuerdo con la Encuesta Nacional de Inclusión Financiera 2024, solo el 36.6% de las familias lleva un presupuesto o registro formal de sus gastos.
6: Esto no significa que las familias no intenten organizarse. Hay personas que tienen otros hábitos. Por ejemplo, apartar dinero para pagos, llevar el registro de recibos o anotar deudas. El problema es que no siempre lo hacen de forma estructurada.
5: Entonces, ¿por dónde empezar? Un presupuesto familiar efectivo se construye con 4 elementos básicos: ingresos, gastos, compromisos financieros y ahorro.
6: El primer paso es anotar todo el dinero que entra al hogar. Sueldos, ingresos extra, apoyos o cualquier otra fuente. Es importante considerar el total mensual real.
5: Ahora, registra los gastos del día a día: alimentación, servicios, transportes, educación, entretenimiento.
6: En el tercer punto van los compromisos financieros o pagos mensuales como renta o hipoteca, seguros o créditos. Es importante que anotes montos, fechas de pago y revisar si puedes adelantar pagos para reducir intereses.
5: No hay que olvidar que el ahorro no es lo que sobra, es una prioridad. Define un objetivo: vacaciones, emergencias o algún proyecto familiar, así como el monto que le destinarán cada quincena o al mes. Tenlo en cuenta. Una meta clara motiva a todos en casa.
6: Ahora, te compartimos recomendaciones prácticas para que tu presupuesto funcione de verdad.
5: Lleva un registro constante de tus gastos, ya sea en libreta o en tu celular.
6: Usa categorías sencillas y ajústalas conforme te familiarices.
5: Sé flexible. Si algo no funciona, cámbialo. El presupuesto debe adaptarse a ti, no al revés.
6: Automatiza tus pagos para evitar recargos y olvidos.
5: Evita compras innecesarias, esas que parecen pequeñas pero desbalancean todo.
6: Y muy importante, hablen en familia sobre el dinero, sin juicios, con empatía.
5: También es fundamental revisar el presupuesto periódicamente. La vida cambia y tus finanzas también deben hacerlo.
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18: ¡Hey, hey, hey! ¡Good morning, people! Bienvenidos al Viernes de Chavorrucos con Miguel aquí en la 99, tu estación favorita en Morelos. Ya estamos desde las 5 de la mañana contigo con mucho clásico de los 80 y 90 solamente para ti. En la 99, tu estación favorita en Morelos, 777-499-1991. Gracias por todos sus saludos y también por sus peticiones. Recuerden que este Viernes de Chavorrucos es para ustedes, así que pidan sus canciones a través de lo que es nuestra WhatsApp 777 499
15: 1-800-881-9191. Bienvenidos y bienvenidas, nos espera un gran viernes. Viernes, por fin es viernes. Oigan, además es viernes de quincena. Oigan, pues más felices vamos a estar, ¿no? Perfecto, bienvenidos. ¿Qué les parece si arrancamos con eso de Michael Jackson llamado Beat It? Aquí en la 99, tu estación favorita en Morelos, en el viernes de Chavorrucos con Miguel. ¡Woo!

¡Qué bonito amanecer, caray! Gracias por estar con nosotros aquí en la 99, en el viernes de Chavorrucos con Miguel, con este bonito amanecer. Gracias por todas las fotos que nos están enviando y también algunos videos. Disfrutemos de este amanecer de viernes 15, que además también es Día del Maestro y la Maestra. Gracias por estar con nosotros. A todos aquellos que nos acompañan también camino a la escuela. Sé que no hay clases hoy por ser precisamente Día del Maestro, pero nosotros aquí andamos, ¿eh? Ya estamos con el viernes de Chavorrucos con Miguel. ¿Y cómo están? Muy bonito este amanecer. ¿Qué les parece si ponemos a Katrina on the Waves y su llamado Walking on Sunshine? Algo de los 80. Sigue pidiendo tus canciones al 777-499-1991 en este viernes de Chavorrucos con Miguel aquí en la 99, tu estación favorita en Morelos. ¡Woo!

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3: Son las 6:20.
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2: Y andamos de buenas con Miguel por el resto de sus días. Es Enanitos Verdes ya a las 6 de la mañana con 27 minutos en la ciudad de la eterna primavera. 6 con 27. 777-499-1991 para que ustedes nos manden también sus saludos y sus mensajes, sus peticiones. Lo que ustedes nos quieran pedir este viernes de Chavorrucos es para ustedes. Solamente aquí en la 99, tu estación favorita en Morelos. Si nos quieres pedir un Yabba Yabba Doo, también ya lo sabes, a través del 777-491-991. Vamos con un Happy Birthday. El día de hoy nos dicen para mi esposo. Se llama Dani, de parte de su esposa Brenda, que no olvide todo el amor que le tengo. Dani, para ti, de parte de tu esposa Brenda.
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2: Happy birthday, Dani. Happy birthday. Y por aquí nos dicen, Mike, ¿qué te parece escuchar algo tan hermoso para este amanecer desde Tlalquiltenango, Morelos? Algo de Alejandro Sanz. Ok, va. Me parece algo de Alejandro Sanz de los 90 y nos regala también el amanecer del día de hoy. Es que se ve espectacular cómo el sol va saliendo detrás de las montañas, detrás de los cerros, y nos ilumina y nos empieza a dar precisamente esa esperanza y esa alegría de un nuevo día, y un nuevo día que será extraordinario. Gracias por compartir también para ti, mi querida Aurora. Saludos también para mi querida Mari, muchos números, que hoy me está mandando una foto del amanecer, pero algo pasó por ahí. Gracias, gracias, Mari. Y vámonos con música, pero antes pregunta mañanera del día de hoy. Hablando de esos momentos especiales en nuestra vida, pero también tenemos canciones especiales que nos recuerdan a ese momento. Hoy queremos saber canciones que te recuerdan un momento especial en tu vida. A mí esta canción de Por el Resto me recuerda mucho la etapa de la preparatoria. Una etapa que me gustó, no tanto que digamos, pero sí fue una también de las más especiales. Yo me quedo con secundaria, pero bueno, el punto es que esta canción me recuerda a una tarde que nos fuimos de pinta. Bueno, que se convirtió en tarde porque realmente nos fuimos de pinta en la mañana y sonaba esa canción en ese lugar donde estábamos. Ahí la estaban poniendo Por el Resto de Enanitos Verdes. ¿Se acuerdan ustedes de algún momento especial con alguna canción? Esa es nuestra pregunta mañanera y las vamos poniendo, pero platícame, Mike. Oye, yo con esta canción de Timbiriche o esta canción de Pablito Ruiz o esta canción también de Aqua o esta canción de Alejandro Sanz, me lleva un momento muy especial en mi vida y cada vez que la escucho, me acuerdo precisamente de ese momento. Canciones que te recuerdan un momento especial. Dinos a través del 777-491-991 en un mensaje de voz. 6:30, ya 6:30. ¡Uf!

0: Viento de Caifanes. Seguramente tendrá muchos recuerdos ustedes con esa canción o muchas personas. Yo creo que cientos de miles de personas tienen un recuerdo con Viento de Caifanes. A las 6 de la mañana, ya con 37 minutos, listos, porque hoy tengo una gran noticia que les tengo que compartir. 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Y mientras tanto, sigamos con lo que nos dicen a través de los mensajes de WhatsApp. Canciones que te recuerdan algún momento importante en tu vida. Hello.
1: Hey, hey, hey, hey. De buenas con Miguel.
0: Aquí andamos.
1: Escuchando mi estación favorita, la 99, y a Miguel Barrientos. Una de las canciones que me traen recuerdos muy, muy bonitos es la de Hombres G, de Temblando. Y a mi esposo, que en aquel entonces estaba pretendiéndome.
0: ¡Órale!
1: Le encantaban los Hombres G y tocaba algo de guitarra. Cuando me pidió que fuera su novia, me cantó esa canción y tocó con su guitarra.
0: Ajá.
1: Y me cantó Temblando.
0: ¡Uy!
1: Saludos a todos desde la colonia de Cuauhtémoc. Oye, buenos días.
0: Buenos días. Qué bueno que tienes ese recuerdo con esta canción. Pero yo no sé si sería para conquistar a alguien. Escuchen la canción ahorita que regresemos de la pausa. 6:40.
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Temblando de los hombres, que ya a las 6 de la mañana con 46 minutos, aquí en la 99 de Buenas con Miguel, nos piden un Jabba Dabba Doo para Love Machine, que ya anda laborando en la Chombi 29, Iztaccíhuatl, ruta 8. Para ti, mi querido

llama Yabadú. Hola, Mike. Por favor, felicita a mi novia por el Día del Maestro. Ella es docente de secundaria. Se llama Carla Navarro y dile que la amo de parte de Jonathan. Mi querida Carla Navarro, felicidades en este Día del Maestro y la Maestra. Gracias por estar con nosotros. Hey, hey, hey, Mike. Hoy es viernes de Rolitas Chidas Ochenteras, por supuesto. Solamente para ustedes aquí en la 99, tu estación favorita en Morelos. Mike, felicita a mi mamá que mañana cumple años y ella te escucha todos los días. Se llama Fabiola de parte de su hijo Alexis. Pues para mi querida Fabi el día de hoy. ¡Hey!

0: Yaba, yaba, yaba, du. También saludos a Analina, que me manda un sifitufu, FFF, no sé qué, FFFTOFO, FFFF, FAFAFAFA, YAFARUFU. Nunca, ¿qué? Nunca entendí eso. Nunca entendí eso. Pero me dijo, sifutu tu FFF, FFFTO, FFF, porque FFF, YAFA, FFZAFA, FUFOFU. ¿Qué? No, ni siquiera lo puedo decir. Saludos, Analina. Hasta Cuautla también. Vámonos con otro de sus audios. Recuerden que la pregunta mañanera del día de hoy: ¿qué canción te recuerda un momento especial en tu vida? Sé que hay muchas, pero una, a ver, platícanos, comparte con nosotros.
1: De buenas, con Miguel. Hola, Mike.
0: Hola.
1: Fíjate que yo hace 37 años, un 15 de mayo de 1989 justo, bailamos para el Día del Maestro, porque este día sí trabajaban y era un día de festejo que les hacíamos en las escuelas.
0: ¿Qué les dices?
1: Y bailamos una de Pablito Ruiz, la de Orgullosa Nena. Y estábamos bien emocionados todos porque era todo el grupo y era como el cantante de moda y estábamos, fuimos muy felices con esa canción. Muchas gracias. Que tengan bonito día.
0: También tú, pues aquí está para que recuerdes 1989 en un día del maestro.

0: A un minuto de ti. Bueno, esta canción, si yo les platicara todos los momentos tan especiales que me recuerda, uy, yo creo que es una lista interminable. Bueno, no interminable, pero al menos unos 30 momentos en mi vida importantes con esa canción de A un minuto de ti. Uy, por supuesto que sí. Estamos hablando de esas canciones que te recuerdan algún momento especial en tu vida. Cuéntanos a través del 777-4991-991. Por aquí nos dicen, Mike, a mí me trae buenos recuerdos y causa al mismo tiempo la canción de Magneto Para Siempre. Y no lo digo en un audio porque me van a juzgar. ¿Por qué te van a juzgar? ¡Que te juzguen! Aquí juzgamos. Ah, no, ¿cómo era? Aquí es... Recuerda, aquí escuchamos, no juzgamos. Además, ¿quién te va a conocer? Nadie, nadie. Tú mándanos tu audio para que te pongamos tu canción de Para Siempre y cuéntanos por qué te recuerda ese momento especial. Saludos a mi querido Ángel, ya escuchando el viernes de Chavorrucos con Miguel, aquí en la 99, tu estación favorita en Morelos. Bueno, escuchemos qué más nos dicen respecto a canciones que te recuerdan un momento especial. Sigan mandando sus mensajes de voz, ¿eh?
1: Hey, Mike, buenos días. De buenas con Miguel.
0: Yes.
1: Yo, ahorita que estabas mencionando a esta parte de los recuerdos, cuando estaba en la secundaria, apareció esta canción de 13 años de Mercurio. O sea, yo acababa de entrar tal cual. Y yo toda emocionada, así de, no, ¿qué es eso? Y entonces me hizo conocer a una amiga que, con la que todavía tengo contacto, ya no somos tan cercanas, pero nos fuimos al concierto justo de Mercurio, que es el primero, al menos en el que tengo conciencia, y recuerdo haberla pasado tan padre porque sentíamos que nos estaba cantando a nosotras en el Auditorio Nacional. Que tengan excelente día, soy Ana.
0: 13 años, uy, no. Pero ni siquiera la he escuchado, tendremos que escucharla, la vamos a buscar, ¿eh? Sigan mandando ustedes sus mensajes de voz al 777-4991-991.

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21: ¡Hey, hey, hey! ¡Good morning, people! 7:04 a.m. aquí en la 99, nuestro viernes de Chavorrucos con Miguel. Es viernes 15 de mayo del 2026. ¡Yes, yes, yes, yes! ¡Claro que yes! ¡Yes, yes, yes, yes, yes, yes, yes! ¡Claro que yes! Aquí andamos, y andamos escuchando las canciones que nos encantan. Por supuesto, queremos que tú nos digas en un mensaje de voz. ¿Sabes qué, Mike? A mí esta canción me recuerda a este momento en mi vida, pero también a través de lo que es nuestro Facebook, la 99 FM Cuernavaca. Ve ahí y participa con nosotros y coméntanos. Estoy leyendo, por supuesto, lo que son sus mensajes, y vamos poniendo también algunas de las canciones de esos momentos especiales que a ustedes les recuerdan, pues, algo, ¿no? Por ejemplo, aquí nos dice María Hernández, la canción de Kumbala, en la época de la secundaria, por supuesto, lo bien que se pasaba uno las tardeadas. Se nota lo chavorruco que soy, ¿verdad? Mi querida Mari, pues aquí andamos varios chavorrucos y millennials también. Nos dice Carleli Alday, la canción del grupo The All Feel Your Love me recuerda a la época de la secundaria. Me gustaría volverla a vivir. Por dos. A mí me pasa lo mismo con esta canción. De hecho, recuerdo, casi lo tengo presente. Estaba en una fiesta, no sé de qué, pero se hacían las fiestas en el gimnasio de la escuela. Un gimnasio padrísimo, ¿eh? Que además ahí se reunían todos y estaba el DJ, que yo no me acuerdo del DJ, no, nada más sé que estaba sonando esa canción de Your Love de The Old Fuel, y nosotros estábamos así como, pues reunidos en grupo,
8: viendo y echando coto porque no te animabas a bailar con alguien. Pero me recuerda mucho, mucho, mucho esa ocasión en el gimnasio de la secundaria en la que iba. Your Love de The Oldfield. ¡Qué buen momento! Y hasta la fecha es una de mis favoritas y este grupo también es uno de mis top cuando hablamos de música de los 80. Pero bueno, escuchemos qué más nos dicen ustedes a través de sus mensajes de voz. ¡Hello, hello!
13: Hola, Mike. Buenos días. Soy Marisol. Y a mí la canción que me trae tantos recuerdos, porque tal cual lo que dice el video, así lo viví, es la canción de Madonna, Papá, no me regañes. Saludos.

0: Bocumbala, una de las canciones que nos compartieron a través de nuestro Facebook que les recordaba un momento especial. Y ustedes platíquenos, ¿qué canción te recuerda algún momento especial? ¿Alguna canción de los 80, 90 o 2000? Platíquenos a través de un mensaje de voz en el 777-499-1991. Por supuesto que hoy es el Día del Maestro y Día de la Maestra. Para todos los maestros y maestras que seguramente van a festejar hoy también. Ya lo están festejando durante toda esta semana y seguramente el fin de semana, pásensela muy bien y sobre todo gracias por estar en compañía de la 99, camino siempre a sus trabajos, a las escuelas y estar también interactuando con nosotros. Les mandamos un gran abrazo y ya saben, a todos nuestros maestros y maestras favoritos que nos escuchan todas las mañanas. ¿Qué nos dicen con la pregunta mañanera del día de hoy? Hola, hola.
1: Siempre de buenas, siempre con Miguel, aquí escuchando la mejor estación del mundo mundial, Mike. Y con la mejor actitud de viernes chaburroqueando. Yo me acuerdo mucho de la canción de Mambo Number 5 que iba en tercero de primaria. No, miento, de secundaria ya me quiero hacer más joven. No, más viejita, ya se me fallaron las cuentas.
0: ¿Qué pasó?
1: Fíjate que mi amiga cuando cumplió 15 años fue su baile moderno, la de Mambo Number 5. Ay, me acuerdo mucho y viene a mi memoria esa melodía. Ojalá la puedas poner. Gracias, bonito día, bendiciones.
0: Por supuesto que sí te la ponemos. 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
0: Aquí seguimos. Y ahora sí, Kids 99, yo sé que hoy no van a la escuela, lo sé, pero ayer les pregunté qué preferían, si una paleta helada o un delicioso helado. Delicioso. ¿Qué les dice por aquí? ¿Qué nos dijeron ayer, kids? Hello.
3: Hola, me llamo Caleb.
0: Hola, Caleb.
3: Yo preferiría, bueno, pues, un helado, porque si fuera una paleta se me retiraría bien fácil.
0: Cierto.
3: Entonces, también quiero un conito y ahí con chocolate. Me daría boletos
0: está
3: para
0: muy rico.
3: Rancho Mágico.
0: Sí.
3: Gracias, bye.
0: Ay, me gusta la idea. Un cono de helado. ¿Qué más nos dicen por aquí? Hola, hola.
4: De buenas con Miguel. Hola, Mike, me llamo Dani. Y yo preferiría un helado. Y mi sabor favorito es el de fresa con crema. Gracias, bye.
0: Fresa con crema, me encanta esa idea. ¿Qué más? A ver, ¿qué más nos dicen por aquí? Hola, hola.
5: De buenas con Miguel. Hola, Miguel, yo soy Itzel. Y un helado para refrescarme no me gustaría tanto. A mí me gusta más una paleta. Es más fresca y me tardo más en comérmela, por eso me gustaría más. Me regalas boletos para Jumping. Gracias, bye.
0: Oye, tienes toda la razón. Las paletas duran más que los helados. ¿Por qué será que los helados se derriten más rápido? Yo soy feliz comiendo paletas y son de paletas La Piñita, las más sabrosas de Morelos. No, tengo ahí mis favoritas. Mi favorita es la de melón actualmente, la de piña y la de chamoy. Ah, pero hay una de fresas con crema también muy deliciosa. ¿Qué más nos dicen por aquí nuestros Kids 99? Hello.
6: Hola, Mike, soy Mike Díaz y a mí me gustaría el helado de cono con vainilla.
0: Ajá.
6: Y con cubierta de chocolate, porque el helado, que diga la paleta, se me puede revertir. Bye, soy Matías.
0: Gracias, mi querido Matías, te enviamos un gran abrazo. Y ya se me antojó el helado o helado paleta, ¿qué prefieren? ¿Qué me voy a comprar hoy de postre?
7: De buenas con Miguel. Hola, mi nombre es Rebeca Miguel. A mí me gustaría comer paletas de hielo de mi sabor favorito, limón.
0: Ok, limón,
7: ¿me
0: deli.
7: ¿Me podrías mandar unos boletos para el cine, por favor? Gracias.
0: Muchas gracias a ustedes, Kids 99. Ya hay kids que sí van a la guardería el día de hoy. ¿Cómo quién? A ver, escuchemos. Hola, hola.
8: En mi coche.
9: Escuchamos.
8: Estamos con Miguel. Hola, Miguel.
0: Hola.
8: Me llamo Carla. Danae. Y prefiero que tenga un helado de fresa con chocolate.
0: Deli.
8: En vasito para que no se caiga.
0: ¡Perfecto! Oye. Muchísimas gracias, Carlita Danae. Oye, qué bonita se canta en mi coche. Oye, de verdad, nos falta cantar esa canción hoy, productor. Pero mientras tanto, vámonos con más información para ustedes. Y ahorita tengo muchos regalos y además también muchas felicitaciones,
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0: Sí, 7:33 en la ciudad de la eterna primavera. Vamos a mandar un fuerte abrazo a todos los compañeros del gremio, a todos los profesores y profesoras, de parte del profesor Guillermo Rafael Hidalgo González, Supervisión 18. Un gran abrazo para todos ustedes, profesores y profesoras. Y ahora sí, llegó el momento de que ustedes nos envíen su audio, su video, como ustedes quieran, cantando la canción En mi coche. Escucho de buenas con Miguel en mi coche. Tienen hasta las 8 de la mañana para ganar grandes premios el día de hoy. Muy divertidos para este fin de semana.

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1: ¿Listos para los Chinelos Time? Al 777-491-991 en este momento.
2: Hola.
1: Manda tus chinelos y saluda a Hugo. ¡Hugo!
2: ¿Ya llegué?
1: Ya, oye, ¿ya te gustó hablar como ardilla? Ok. ¡Ay, como pato! ¡No manches! No, pues haces todas las voces, mi querido Hugo. Oye, pero ya es momento de...
2: ¡Chinelos Time!
1: ¡Yes! Así que... ¡vámonos con los... ¡Chinelos Time! Para Héctor y para Maxi, que van muy felices a la escuela porque hoy es el Día del Maestro. Un gran abrazo para ustedes. Chinelos Time también para... Leilani Orozco, que hoy despertó con actitud 99 porque no va a la escuela. ¿Qué pasó? ¿Ya ven? Chinelos Time también para Héctor, que ayer sacó 10 en su examen de ciencias. ¡Héctor, muchas felicidades! ¡Eso está padrísimo! Chinelos Time también para Aitana Uribe y su abu, que van camino a la guardería Lauri. También Chinelos Time para Danielito, que hoy lo van a cuidar sus hermanos porque no tiene clases. Cuídenlo muy bien y pórtate bien, Danielito. Chinelos Time también para el Club de Salud CIVAC. Felicidades a todos los maestros. Por supuesto que sí, les enviamos un gran abrazo de oso para todos ustedes. Chinelos Time también para el profesor Karim Navarrete, de parte de sus hijos Kilian y Kiara, que lo aman muchísimo. Felicidades y Chinelos Time también para él. Chinelos Time también para el señor Serafín de Mesa Quiroz, que acaba de llegar de correr. Oye, qué padre que estás yendo a correr. Invítenos a correr, a mí también me gusta correr. No mucho, pero sí. Chinelos Time también para la familia Santo Santiago, que van escuchando la 99, su estación favorita en Morelos, como tiene que ser. Chinelos Time para todos los maestros y para todas las maestras el día de hoy. Chinelos Time también para Nati, que mañana es su cumpleaños. Chinelos Time también para los Goes. Aquí los espero el lunes, ¿eh? Oigan, todos los que quieran venir a celebrar mi cumpleaños, aquí nos vemos el lunes. Aquí en la 99, porque es el día de mi cumpleaños. Así que aquí los esperamos de buenas con Miguel Goes. Les envío un gran abrazo de oso, ¿eh? Chinelos Time también para Jesús el día de hoy, que tiene examen. ¿A poco? ¿Hoy hay exámenes? ¡Órale! Chinelos Time también para Isabela, que apenas se va despertando. ¿Qué pasó, mi querida Isabela? Te dejamos los Chinelos Time. Y Chinelos Time para todos los maestros y maestras del Instituto Oxford. Y precisamente para todos los maestros y maestras del Instituto Oxford, les mandamos un gran abrazo de oso. Gracias por esa gran labor que hacen día con día y ese amor a esta profesión tan padrísima que es enseñar. Enseñar y compartir conocimiento que ustedes han adquirido y esa experiencia de compartir también con alumnos y con alumnas, inclusive también con papás y mamás, ¿eh? 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
1: Mike, buenos días, Mike.
0: Buenos días.
1: Para que a todos los radioescuchas, les pases el mensaje, hay un accidente ahí en los carriles centrales del Paso Express.
0: Ok.
1: Con dirección norte-sur. Y está el tráfico casi parado aquí por las curvas antes de llegar a Galerías.
0: Ok.
1: Para que tengamos precauciones y no vayan a provocar un accidente más.
0: Perfecto, muchísimas gracias.
1: Buenos días, Mike, buenos días.
0: Gracias por tu reporte vial 99 en el Paso Express. Si ustedes vienen de la parte norte hacia el sur, este accidente está pasando la curva. Tomen precauciones porque está generando ya tránsito intenso y sobre todo disminuyan la velocidad. Recuerden, esto es de norte a sur, yendo hacia lo que es el Seguro Social, pasando las curvas después de la gasolinera de La Varona.

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1: Ayer hablábamos de este tema de la hipertensión, una de las enfermedades silenciosas. Ya dábamos algunos de los síntomas, de por qué sucede, pero además hoy vamos a hablar de cómo prevenirla. No necesitamos cambiar nuestra vida de un día para otro, pero sí empezar con pequeños hábitos. Así que a poner mucha atención en esto. Hay que tomar más agua, miren. Yo todo el tiempo cargo con mis termos. Tú haz lo mismo. También bajar el consumo de lo que es la sal. Caminar o moverte más, hazlo al menos unos 30 minutos al día. No necesitas ir al gimnasio. También dormir mejor, que eso se vuelve un poco más complicado, pero trata de mejorar lo que es tu calidad del sueño. Controlar el estrés. Trata de también tener unos momentos de respiración profunda y también revisa tu presión regularmente. Y algo importante, aunque te sientas bien, checa tu presión. Recuerda que la presión alta no siempre avisa. Por eso cuidarte el día de hoy puede salvarte mañana.
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1: Momento de despedirnos. Muchísimas gracias por estar con nosotros en esta primera parte del Viernes de Chavorrucos con Miguel, pero regresamos a las 9 de la mañana con el segundo bloque. Antes de irme rapidísimamente a todos los profesores y profesoras del Club Yo Amo la 99, en especial para Miss Kelly, Miss Lili, Miss Analí, al profe Robert de la Paz y Mario Vázquez, de parte del Club Yo Amo la 99, feliz día del maestro y la maestra. Regreso a las 9. A continuación, Diario de Morelos informa a las 8 con Salvador Valor.
3: ¡Aguas! ¡Aguas!
1: ¿Qué, qué?
3: ¡Ahí viene el maestro!
1: ¡Vámonos mejor!
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7: Son las 7:53.
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1: Bien, Viernes 15 de mayo de 2026, hoy es el Día del Maestro y la Maestra, Día del Docente. Muchas felicidades, nuestro reconocimiento para ellos. Son las 8 de la mañana en punto, el equipo de producción y noticias está listo con la información.
30: Desde la redacción de Diario de Morelos, estos son los avances.
1: Tensión en el poblado de Ocotepec, al norte de Cuernavaca. Integrantes de la ronda y vecinos frenaron esta madrugada una diligencia de agentes de investigación, tocaron las campanas, se agruparon e impidieron una orden de aprehensión. Reubican a 25 profesores por amenazas y agresiones. En un plantel de allá de Cocoyoc, una alumna lanzó una taza a un maestro causándole heridas. El CENTE lamentó la falta de respeto hacia los docentes. Dará gobierno a conocer detalles de la convocatoria para acceder al subsistema del 100% en el transporte público, en el subsidio del 100% en el transporte público, programa dirigido a adultos mayores, estudiantes y personas con discapacidad. Despojan de su automóvil a un conductor y le roban 10 mil pesos que había retirado de una sucursal bancaria de CIVAC. Los delincuentes lo interceptaron en Boulevard Cuauhnáhuac, a la altura de Jiutepec, ayer por la tarde. Roban motocicleta a mano armada en Aguatepec, cerca de la calle Tres Cruces, y asaltan a dos peatones en Avenida Díaz Ordaz, a la altura de la colonia Cantarranas, a quienes despojaron de celulares y carteras. Y evacuaron una tienda de autoservicio allá en la colonia Centro de Cuautla por fuga de combustible. Elementos de Protección Civil desalojaron a clientes y empleados, mientras bomberos realizaron labores de limpieza.
30: Con los detalles de la información, Salvador Valora.
1: Señoras y señores, jóvenes de la 99, gracias por permanecer en sintonía con nosotros. Iniciamos este espacio informativo, retomamos lo más relevante ocurrido hasta este momento aquí en el estado. Soy Salvador Valora y estaremos muy al pendiente de sus mensajes que nos compartan a través del 777-499-1991. Es el WhatsApp de cabina. Nuestros compañeros de redacción también muy al pendiente de sus mensajes, fotografías y videos que nos hacen llegar al número 777-184-7185, 184-7185. Este material se sube a nuestras plataformas digitales, a Facebook y a X, donde encuentran también ustedes información al momento, el minuto a minuto de lo que ocurre en la ciudad, en el estado, en el país y más allá de las fronteras. 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

0: Mi compañero Miguel López en la línea telefónica con el reporte actualizado. Adelante, Mike, te escuchamos. ¿Cómo estás? Muy buenos días.
1: ¿Qué tal, Chava? Muy buenos días para ti y para toda nuestra audiencia. Pues te comento que hay un accidente en el Paso Express, en los carriles centrales de norte a sur. Un motociclista pues fue derribado de su vehículo. Están pues los servicios de emergencia en el lugar. Está provocando bastante tráfico, te repito, es en los carriles centrales de norte a sur, a la altura de la zona de plazas comerciales, así que hay que pues evitar utilizar estos carriles centrales. También se está generando un poco de tráfico en los carriles laterales debido a que pues los automovilistas disminuyen su velocidad para ver lo que pasó, así que pues hay que tomar muchas precauciones en este punto del Paso Express. También hay otro percance de motociclista derrapado en lo que es la avenida Plan de Ayala, ya donde termina esta vialidad e inicia lo que es Vicente Guerrero, exactamente debajo del puente de que cruza Leandro Valle. También hay aquí un motociclista que derrapó, ya hay paramédicos en el lugar brindándole los primeros auxilios. También está generando un poco de tráfico con dirección hacia el norte. Te comento que pues los puntos hasta este momento con tráfico son lo que es Avenida Morelos Sur, desde la colonia Chipitlán hasta la Glorieta del Niño Artillero, también la avenida Plan de Ayala, donde sabemos a la altura del IMSS con dirección hacia la Glorieta de la Luna, y Paso Cuauhnáhuac también con carga vehicular desde lo que es el crucero de Tejalpa hasta lo que es el crucero de bomberos de Civac. Hay bastante tráfico en estos puntos. Al norte de la ciudad está totalmente despejado, sin ninguna complicación, únicamente ligera carga vehicular a la altura de la Glorieta de la Paloma de la Paz y del Mercado de Buenavista sobre Avenida Universidad, las avenidas Domingo 10, Poder Legislativo, Vicente Guerrero, Emiliano Zapata y Tlaltenango no presentan ninguna complicación hasta este momento. Al sur, pues la autopista Acapulco-Cuernavaca, también pues el tráfico ya cotidiano desde lo que es el fraccionamiento Burgos hasta el Polvorín. Pues este es el reporte, Chava, muy buen día.
0: Gracias, Mike, por la información. Nos mantenemos al pendiente. Mi compañero Jesús Colín desde la zona oriente también con el reporte actualizado. Chucho, ¿alguna novedad? Te escuchamos atentos. ¿Cómo estás? Buenos días.
2: Hola, ¿qué tal, Salvador? Muy buenos días. Pues circulando sobre la carretera México-Oaxaca, recorrimos todo lo que es desde el entronque del parque industrial. Nos venimos precisamente por el libramiento donde sí vemos la maquinaria orillada, pero ahora están avanzando de manera más lenta sobre el libramiento. Las obras están a unos minutos, unas horas tal vez de empezar, y bueno, pues esto va a generar caos vial ahí en el libramiento oriente. La carretera continúa hacia la pista y las laterales de la pista con ligera carga vehicular con dirección hacia Huastepec, nada que obstaculice o que retrase pues de manera importante a nuestros amigos automovilistas. Y la carretera México-Cuautla con ligera carga vehicular con dirección del Estado de México hacia Morelos. El tramo que comprende desde la colonia Lázaro Cárdenas hasta la central de Abastos y más allá, ya muy cerca de Pazunco, con bastante carga vehicular en dirección, te repito, del Estado de México hacia Morelos. De Morelos hacia el Estado de México, pues están las obras ahí a la altura de Pazunco y esto va a generar también carga vehicular en este tramo de la carretera México-Cuautla. Y también la avenida Reforma con bastante carga vehicular con dirección hacia el centro, sobre todo en el tramo de la colonia Emiliano Zapata. Esta zona es constantemente donde más se genera carga vehicular, al igual que la avenida Gabriel Tepepa, ahí con dirección hacia el norte de la ciudad de Cuautla, por nuestros amigos de las colectivas. Salvador, el reporte. Muy buenos días.
0: Gracias, Jesús, por la información. Nos mantenemos al pendiente.

0: En el marco del Día del Maestro, el Sindicato de Trabajadores de la Educación ha revelado que durante este ciclo escolar hubo profesores que de plano pidieron un cambio de centro de trabajo debido a amenazas que sufrieron e incluso agresiones. Un caso documentado fue lo ocurrido allá en un plantel de Cocoyoc, donde 10 maestros tuvieron que ser reubicados porque uno de ellos incluso fue víctima de una agresión con una taza que le lanzó una alumna. Es la nota de 8 columnas hoy en Diario de Morelos. Escuchamos.
1: La inseguridad y los conflictos dentro de escuelas han provocado el cambio temporal de entre 20 y 25 maestros durante el actual ciclo escolar, informó Joel Sánchez Vélez, líder de la sección 19 del Sindicato Nacional de Trabajadores de la Educación. Explicó que algunos docentes han recibido amenazas, sufrido robos durante sus traslados o enfrentado agresiones dentro de los planteles, por lo que se activa un protocolo para reubicarlos temporalmente y proteger su integridad. Entre los casos registrados hay maestros de Emiliano Zapata, Azochiapan, Jutepec y Cocoyoc, donde más de 10 docentes fueron cambiados de adscripción tras la agresión contra una maestra lesionada por una alumna. El dirigente señaló además un aumento en conflictos y agresiones verbales por parte de padres de familia, situación que complica el ambiente escolar y requiere mayor atención institucional. Estas declaraciones se dan previo a la celebración del Día del Maestro, que se conmemora este 15 de mayo en México para reconocer la labor del magisterio.
0: Es la nota de 8 columnas, hoy la nota principal que pueden consultar en nuestras páginas impresas y por supuesto también en www.diariodemorelos.com. Dice: antes había más respeto para el profesor frente al grupo, lamentablemente las condiciones han cambiado, es lo que dijo ayer el titular, el secretario general de la sección 19 del CENTE, en esta entrevista, hablando precisamente de los protocolos y de lo que se debe realizar cuando los maestros también están en riesgo. Los invitamos, por supuesto, a que sigan nuestras plataformas digitales y consulten esta información. Vamos con mi compañera Marcela García, mi estimado productor. Es sobre justamente lo que enfrentan los maestros, efectivamente, la inseguridad y los conflictos, y que esto ha derivado, desde luego, en la aplicación de protocolos para salvaguardar también su integridad, no solamente porque representa un riesgo para ellos, sino también para toda la comunidad escolar. Escuchamos.
2: La inseguridad y los conflictos al interior de las escuelas han obligado al cambio temporal entre 20 y 25 docentes de sus centros de trabajo durante el actual ciclo escolar. Así lo dio a conocer Joel Sánchez Vélez, secretario general de la sección 19 del Sindicato Nacional de Trabajadores de la Educación. El dirigente sindical reconoció que el magisterio morelense enfrenta con preocupación el contexto de violencia que afecta a la entidad, pues algunos docentes han recibido amenazas telefónicas, han sido víctimas de robo con violencia durante sus traslados a los planteles o han sufrido agresiones directas dentro de las instituciones educativas. Explicó que cuando un trabajador de la educación enfrenta una amenaza o agresión, se activa un protocolo que contempla la presentación de la denuncia correspondiente y el cambio temporal de adscripción a otro municipio, esto con el objetivo de salvaguardar su integridad física y emocional. Detalló que entre los casos registrados este año se encuentran docentes del municipio como Emiliano Zapata, Xochiapan y Jutepec, además de un caso relevante en el poblado de Cocoyoc, en donde más de 10 maestros fueron reubicados tras una agresión contra una docente. Sánchez Vélez señaló que también se han detectado un incremento de agresiones verbales y conflictos con padres de familia. Esto refleja un cambio en la relación entre la comunidad escolar y los docentes. Consideró que años atrás existía mayor respeto hacia la figura del maestro, mientras que actualmente se presentan situaciones más complejas que deben atenderse con responsabilidad y conciliación. Añadió que aunque en secundarias generales y técnicas existe apoyo personal de trabajo social para atender estos conflictos escolares, todavía persisten escenarios delicados que requieren atención institucional para garantizar condiciones seguras y adecuadas para el desempeño docente. Hasta aquí mi reporte.
0: Gracias, Marcel. Regresamos contigo más adelante. Se estima que 4 de cada 10 docentes en el país efectivamente han sido agredidos por alumnos o padres de familia. 4 de cada 10 docentes, 60% de las agresiones corresponden a insultos y burlas, 30% humillaciones y 10% ataques físicos. Hay que recordar este lamentable hecho ocurrido en Michoacán. En marzo de este año, un estudiante disparó a 2 maestras dentro de un plantel educativo en aquella entidad. De los casos registrados durante los últimos meses y que enciende, claro, las alarmas cuando hay este tipo de agresiones dentro de las comunidades escolares. Los datos y, por supuesto, la información de detalle la encuentran también en nuestras páginas impresas. Vamos a ir con mi compañero Salvador Rosas. Él tiene información de lo que representa hoy en día inducir a un menor de edad a que use los vapeadores, los famosos vapeadores, porque ya es un delito y hay penas más severas. Escuchamos la información.
3: Hasta 10 años de prisión podrán enfrentar quienes induzcan, faciliten o permitan a menores de edad consumir vapeadores, cigarros electrónicos o productos con nicotina en Morelos. Esto luego de la reforma al artículo 211 del Código Penal del Estado, que fue publicado en el periódico oficial Tierra y Libertad y que entró en vigor el día de hoy, 14 de mayo. La modificación actualiza el catálogo de conductas relacionadas con el delito de corrupción de menores e incorpora expresamente el tabaco, los vapeadores, cigarrillos electrónicos y dispositivos análogos con nicotina como sustancia prohibidas para menores de edad o personas sin capacidad de comprensión. Con esta reforma, las sanciones se mantienen de 5 a 10 años de cárcel y de 300 a 510 de multa. Además de la pena, podrán aumentar hasta el doble cuando la conducta sea reiterada y provoque hábitos o adicciones. El Congreso de Morelos argumentó que la medida busca armonizar la legislación estatal con reformas federales y con el convenio marco de la Organización Mundial de la Salud para el Control del Tabaco. Las autoridades señalaron que el objetivo es reforzar la protección de niñas, niños y adolescentes ante el aumento en el consumo de dispositivos electrónicos de nicotina, considerados un riesgo para la salud pública. Este es el reporte.
0: Gracias, Salvador. Regresamos contigo más adelante. Morelos mantendrá también el apoyo a los connacionales, muy a pesar de la incertidumbre consular luego de que el gobierno de Estados Unidos amenazara con cerrar estas oficinas allá en la Unión Americana. Escuchamos.
2: Ante la incertidumbre generada por versiones sobre un posible cierre o reestructuración de consulados mexicanos en Estados Unidos, el gobierno de Morelos mantiene y fortalece la atención a migrantes, esto mediante ventanillas de servicio y canales digitales, así lo informó Verónica Giles Chávez, directora general de atención a migrantes. Señaló que, aunque no consideran probable una afectación a la red consular por la atención diplomática, la relación diplomática entre ambos países, el Estado cuenta con mecanismos alternos para apoyar a los connacionales, principalmente en trámites de identidad y documentación oficial. Explicó que a través de atención directa por WhatsApp, personal estatal brinda apoyo incluso fuera del horario habitual. Esto es debido a que muchos migrantes concluyen sus jornadas laborales por la noche o durante los fines de semana. Entre los trámites más solicitados se encuentran la corrección de actas de nacimiento, aclaraciones de CURP, documentación para trámites del INE y orientación sobre la tarjeta Finavit para envío de remesas. Giles Chávez indicó que semanalmente se atienden entre 20 y 30 personas mediante esta modalidad, y aunque algunos casos requieren procesos más complejos por inconsistencias documentales. Destacó que además del servicio remoto, Morelos ha llevado jornadas de atención directa a Estados Unidos. En abril pasado, durante una feria de identidad realizada en Nueva York, fueron atendidas 16 personas con 49 trámites relacionados con documentación oficial, incluyendo la corrección e impresión gratuita de sus actas de nacimiento. La directora adelantó que existe interés para replicar estas jornadas en estados como California y Minnesota, en donde radica una importante comunidad morelense. Hasta aquí mi reporte. Buenos días.
0: Muy buenas noticias para el estado de Morelos, porque por primera vez habrá transporte gratuito para adultos mayores de 65 años y más estudiantes de preparatoria y universidad y personas con discapacidad. La gobernadora Margarita González Saravia informó esta semana que la medida busca apoyar la economía familiar y facilitar la movilidad en el estado, encaminados a la modernización a corto y mediano plazo del transporte público para contar con un servicio más moderno, accesible y seguro. En próximos días darán a conocer, el próximo lunes de hecho, los detalles para acceder a este beneficio a través de los canales oficiales, por lo que hay que estar muy pero muy atentos. Momento de hacer la primera pausa, pero tenemos más información.
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6: Son las 8 con 20 minutos.
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24: Hola, ¿qué tal? Muy buenos días. Les saluda Diana Torres con el pronóstico del clima para este viernes en Morelos. Prepárense porque la onda de calor seguirá presente en gran parte del estado con temperaturas extremadamente altas y cielos mayormente despejados. Cuernavaca tendrá temperaturas entre 21 y 37 grados, con cielo de nubes dispersas y ambiente muy cálido y seco. Cuautla registrará entre 21 y 37 grados con calor intenso y muy baja probabilidad de lluvia. Tecapixtla, se espera un clima entre 20 y 35 grados con nubosidad ligera y ambiente caluroso. Temisco, alcanzará mínimas de 21 grados y máximas de 37 con cielo despejado y ambiente estable. Tepoztlán, amanecerá con 20 grados y llegará hasta los 34 por la tarde con nubosidad ligera y ambiente cálido. En general continuará la onda de calor en Morelos con temperaturas muy elevadas y baja probabilidad de lluvia. Por supuesto, la hidratación es obligatoria este viernes, además de bloqueador. Evita la exposición prolongada al sol entre las 12 y las 4 de la tarde. Que tengas un excelente viernes, cuídate mucho del calor y disfruta tu día. Nos escuchamos en el próximo pronóstico. Les informó Diana Torres.

0: 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Desde el Congreso local fomentan una ley para promover incluso el gusto por la lectura, que los libros, por supuesto, sean utilizados y que se acerquen más a los lectores. Salvador Rosas.
1: Las bibliotecas públicas de Morelos deberán contar con audiolibros, textos en braille y materiales en lenguas indígenas. Esto tras la expedición de la Ley de Fomento a la Lectura del Estado, la cual fue aprobada para garantizar el acceso incluyente a la lectura en todo Morelos. La nueva ley, publicada el 13 de mayo del 2026 en el periódico oficial, establece que el fomento a la lectura será considerado parte del decreto y de los derechos humanos a la educación y de las libertades de expresión e imprenta, por lo que autoridades estatales y municipales deberán impulsar políticas públicas permanentes para acercar los libros a la población. La Secretaría de Cultura será la autoridad rectora de la ley y tendrá la responsabilidad de diseñar el programa estatal de fomento a la lectura, el cual incluirá diagnósticos, metas y recursos para desarrollar bibliotecas itinerantes, festivales de libro, becas y premios de promoción cultural. Además, se crea el Consejo para el Fomento a la Lectura como órgano honorífico y consultivo, presidido por la Secretaría de Educación, encargado de emitir opiniones sobre el programa estatal y proponer incentivos fiscales para empresas editoriales y ciudadanos que donen libros a bibliotecas públicas. La ley también dará prioridad a acciones dirigidas a comunidades indígenas, afromexicanas y zonas de alta marginación, así como la promoción de obras relacionadas con la historia, identidad y autores morelenses. La legislación o la nueva ley de fomento a la lectura para el estado de Morelos entrará en vigor el próximo año a partir del 1 de enero del 2027. Este es el reporte.
0: En puerta, obras complementarias allá en la Universidad Nacional Rosario Castellanos, que se ubica en la comunidad de Chinameca, en Ciudad Ayala, al oriente del estado de Morelos. Marcela García.
2: El gobierno del estado de Morelos publicó en el periódico oficial Tierra y Libertad la convocatoria para la licitación pública nacional destinada a la reestructuración, rehabilitación general y obras complementarias de la Universidad Nacional Rosario Castellanos, ubicada en la comunidad de Chinameca, municipio de Ayala. De acuerdo con la convocatoria emitida por el Instituto Estatal de Infraestructura Educativa, INEIEM, el procedimiento se realiza con fundamento en la Ley de Obra Pública y Servicios Relacionados con la misma del estado de Morelos, con el objetivo de seleccionar a la empresa que ejecutará los trabajos de mejoramiento en este nuevo espacio educativo. Las bases podrán ser consultadas y obtenerse hasta el 18 de mayo en las oficinas del instituto ubicadas en Cuernavaca, donde también se realizará la junta de aclaraciones, la visita técnica y la apertura de propuestas económicas y técnicas. Entre los requisitos para participar, se establece que las empresas deberán acreditar experiencia en obras similares, capacidad técnica y financiera, estar al corriente en sus obligaciones fiscales y no encontrarse impedida legalmente para contratar con el gobierno estatal. La convocatoria precisa que no se permitirá la subcontratación de partes de la obra y que se otorgará un anticipo del 30% para el arranque de los trabajos. El fallo favorecerá a la propuesta que cumpla con los requisitos legales, técnicos y económicos, que garantice la ejecución satisfactoria del proyecto y, en caso de empate técnico, presente el costo más bajo. Los recursos para esta obra provienen del Fondo de Aportaciones Múltiples, potenciado correspondiente a los remanentes del ejercicio 2025, con lo que se busca fortalecer la infraestructura educativa superior en el estado de Morelos. Hasta aquí mi reporte.
0: Sigue habiendo problemas de circulación sobre el Paso Express Cuernavaca, ténganlo en cuenta. Gracias por las referencias y fotografías que nos hacen llegar por este percance automovilístico que nos reportaba nuestro compañero Miguel López hace unos momentos sobre carriles centrales, ahí a la altura de la colonia Antonio Varona. Mucha precaución al manejar y paciencia. Bueno, han comenzado a circular ya estas unidades que operan con gas natural, unidades del transporte público. Llegaron 50 o están por llegar 50, una ya fue asignada a la ruta 9 aquí en Cuernavaca. Escuchamos la información.
1: Te saludo con gusto a ti y a la audiencia y te informo que la Coordinación General de Movilidad y Transporte confirmó la llegada de alrededor de 50 nuevas unidades de gas natural para el transporte público en Morelos. Por ahora, las autoridades realizan pruebas con vehículos provenientes de la Ciudad de México como parte del proceso de modernización del servicio. El coordinador de Movilidad y Transporte en el Estado, Jorge Barrera Toledo, adelantó que en próximos días se hará el anuncio oficial sobre estas unidades. De acuerdo con la dependencia, los nuevos camiones sustituirán gradualmente a unidades que ya rebasaron su vida útil y que actualmente operan en malas condiciones. Aunque el cambio será paulatino, señalaron que representa un avance importante para mejorar el transporte en la entidad. Durante un recorrido que realizó Diario de Morelos en algunas de estas unidades de prueba, se pudo observar que, bueno, ofrecen mayor comodidad, mejor desempeño y además cuentan con cámaras de videovigilancia, algo que no tienen muchas rutas convencionales. Sin embargo, a diferencia de las unidades eléctricas que anteriormente fueron presentadas por autoridades estatales, estos vehículos de gas natural no cuentan con aire acondicionado ni servicio de Wi-Fi para los pasajeros. Las autoridades también explicaron que las rutas han buscado esquemas de financiamiento propios para adquirir estas nuevas unidades, mientras que la Coordinación de Movilidad acompaña el proceso para garantizar que las concesiones y la operación del servicio se mantenga en regla. Además, se informó que el proyecto de modernización contempla también unidades eléctricas dentro del modelo de ruta empresa, aunque ese esquema todavía continúa en análisis profundo. Este es el reporte.
0: En más de temas, en más de asunto del Día del Maestro, fíjense que también están por recibir su bono, un bono económico en el marco de estas celebraciones. 20,000 trabajadores serán beneficiados aquí en Morelos. Escuchamos a mi compañera Marcela García.
2: En el marco de la conmemoración del Día del Maestro, la sección 19 del Sindicato Nacional de Trabajadores de la Educación inició la dispersión del bono económico para más de 20,000 trabajadores de la educación en Morelos. Así lo informó su secretario general, Joel Sánchez Vélez. El líder sindical explicó que este jueves comenzó la entrega del recurso para el personal activo en la educación básica, así como para trabajadores de apoyo y asistencia a la educación, mientras que el pago correspondiente al nivel medio superior se realizará la próxima semana. Destacó que este beneficio forma parte de las prestaciones obtenidas a través de la lucha sindical y de las negociaciones sostenidas para preservar los derechos laborales del magisterio morelense. Sánchez Vélez también anunció un incremento al bono dirigido a los jubilados, beneficio que no registraba ajustes desde hace más de 13 años. Precisó que el aumento será de aproximadamente 400 pesos y alcanzará a cerca de 13,500 extrabajadores de la educación, cuyo pago se efectuará la próxima semana en las oficinas sindicales. Como parte de las actividades conmemorativas, el próximo 19 de mayo se realizará el acto oficial por el Día del Maestro, con la presencia de la prevista de la gobernadora Margarita González Arabia, autoridades educativas y representantes sindicales. Durante este evento se entregarán 1,522 estímulos económicos y reconocimientos a docentes trabajadores que cumplen 15, 20, 25, 30, 35, 40 y hasta 50 años de servicio. Sánchez Vélez subrayó que estos incentivos son resultado de las negociaciones sindicales tanto a nivel nacional como estatal. También informó que el festejo masivo para el magisterio se llevará a cabo el próximo 22 de mayo en el Estadio Agustín Coruco Díaz en Zacatepec. Ahí se ofrecerá un festival musical y se rifarán 8 automóviles, 8 pantallas y 8 computadoras portátiles, distribuidos uno por cada región como parte del reconocimiento a la labor docente. Hasta aquí mi reporte.
0: Bueno, gracias a mi compañera Marcela García por la información. Pues hay por supuesto, una invitación para que estén muy al pendientes. 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Sigan muy al pendiente, por supuesto, de nuestras redes sociales. 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Segunda pausa. Regresamos.
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6: Son las 8:40.
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13: Hola amigos de Grupo Diario de Morelos. Necesitamos de su ayuda para localizar a Buñuelo, quien se extravió en la colonia Santa María en Cuernavaca. Por favor, ayúdalo a volver a casa. Es un perrito con pelaje color café, hocico, orejas y cola color negro y ojos color marrón. Si sabes algo de su paradero, favor de comunicarte al número 777-355-1644. Se requiere de su ayuda para encontrar a Matilda. Es una gatita con pelaje color negro y manchas color marrón. Sus ojos son color café. Fue vista por última vez en Boulevard Benito Juárez en Cuernavaca. Si sabes algo de su paradero, favor de comunicarte al número 777-133-4518. También requerimos de su ayuda para encontrar a Max. Es un perrito raza chihuahua con pelaje color café claro y sus ojos son color azul. Fue visto por última vez en la colonia Cuauhtémoc en Cuautla. Cualquier información, contactarse al número 735-119-1749. Por último, requerimos de su colaboración para encontrar a Nube. Es un perrito raza golden con pelaje color café y ojos color verde. Fue visto por última vez en la colonia Centro en Cuautla. Si sabes algo de su paradero, favor de comunicarte al número 735-165-5530. Recuerden que su ayuda es importante para que las mascotas regresen con su familia. Para reportar mascotas perdidas, pueden enviar un mensaje al número de denuncia ciudadana de Diario de Morelos, 777-184-7185. Reportó para Grupo Diario de Morelos, Isa Palacios.

0: El gobierno del estado de Morelos el próximo lunes dará a conocer los detalles de esta convocatoria para acceder a este subsidio del 100% en el transporte público, programa dirigido a adultos mayores de 65 y más, también para estudiantes de nivel medio superior y superior, es decir, estudiantes de preparatorias y universidades, así como personas con discapacidad. Esta medida forma parte de la estrategia impulsada por el gobierno que encabeza Margarita González Arabia para colocar a los usuarios en el centro de la transformación, modernización y mejora de la calidad del transporte público aquí en la entidad. Estén muy al pendiente de los canales oficiales. Hay que estar muy atentos, por supuesto, para conocer detalles de este subsidio, de este programa de transporte público gratuito. Mi compañero Salvador Rosas en la línea telefónica está en el centro de Cuernavaca. Hay presencia de estudiantes en estos momentos protestando por lo del incremento a la tarifa del transporte. Tocayo, te escuchamos. ¿Cómo estás? Muy buenos días.
1: ¿Qué tal, Tocayo? Muy buenos días a ti y a toda la audiencia. Así es, pues, estudiantes, ciudadanos, personas de la tercera edad y la organización Colonias Unidas de Cuernavaca se pues están manifestando en estos momentos en el centro, en el primer cuadro de la capital morelense. La demanda es que no se haga el aumento al pasaje, es decir, a la tarifa mínima del transporte público, que incrementará de 10 a 13 pesos en el mes de julio. Los manifestantes, principalmente jóvenes y personas de la tercera edad, señalan que pues a estas alturas ya no le creen a los concesionarios del transporte público, luego de que en años anteriores ellos ya se han comprometido a mejorar las unidades previo a un incremento, y sin embargo pues ellos aseguran que no han cumplido con lo prometido en años anteriores. En estos momentos, Tocayo, te comento, ya bloquearon la calle Galeana, esquina con Humboldt, aquí en el primer cuadro de Cuernavaca, esta calle donde pues es una de las principales arterias donde pues transita tanto el transporte público como cientos de ciudadanos. Los manifestantes aseguran que que la propuesta de que se incremente a 13 pesos pues no es principalmente del gobierno del estado, sino más bien es una pues un capricho, así lo expresaron, por parte de los concesionarios, quienes ejercieron presión y pues lograron que se generara este acuerdo para incrementarlo en 13 pesos. Sin embargo, pues ellos están en desacuerdo en que se genere este incremento, lo consideran excesivo, de 10 a 13 pesos, por lo que ellos señalan que la media nacional simplemente es de 11 pesos. ¿Cuáles serán las acciones que estarán tomando? Te comento, pues, que generarán, ellos aseguran que van a hacer varios bloqueos en el primer cuadro de la capital. En estos momentos ya está cerrada la calle Galeana, y también piden audiencia con la gobernadora para que, pues bueno, puedan escuchar las demandas de la ciudadanía. Ellos aseguran, aquí más bien los señalamientos son hacia los concesionarios, que como te repito, pues ya no creen que ellos vayan a cumplir con las promesas que están realizando. También aseguran, o más bien informaron, que el día miércoles asistirán al Congreso del Estado para pues solicitar que se cumpla la Ley de Movilidad, Transporte y Seguridad Vial, que fue aprobada en el mes de noviembre, y que con este incremento que están solicitando, que fue acuerdo por parte de los transportistas, pues bueno, se viola esta ley que fue aprobada en el mes de noviembre. Y también Colonias Unidas y estos estudiantes, que son estudiantes de la Resistencia, conocidos como los de la Resistencia de la Máxima Casa de Estudios, pues señalaron que buscarán un amparo ante esta situación. Este es el reporte, Tocayo. Te seguiremos informando más adelante. Muy buenos días.
0: Gracias, Salvador, por la información. Por supuesto que sí, vamos actualizando la información también a través de nuestras plataformas digitales. Escuchamos el comentario del profesor Pablo Rubén Villalobos.
2: ¿Qué tal, amigos? Con el saludo habitual para todos ustedes, en gotas vamos a nuestro acostumbrado comentario editorial. Saludo a mis compañeros en cabina, hoy 15 de mayo, Día del Maestro. Para todas ellas, las profes y los profes, vaya el saludo fraterno, afectuoso, por el cumplimiento y desempeño de sus actividades en ese que llamo proceso de enseñanza-aprendizaje. Para las maestras de primero a sexto año de primaria, para las maestras y los maestros de primero a tercero de secundaria, para las maestras y maestros y catedráticos de la prepa, el bachillerato y para todos los maestros catedráticos de los niveles de enseñanza superior, licenciaturas, maestrías, doctorados, el abrazo fraterno de profe, de maestro a maestro. Felicidades a todos los maestros en su día. Cambiemos de tema, vayamos con lo que corresponde al transporte, que va a ser gratuito o con descuento a partir del 1 de julio, según el acuerdo de los concesionarios con el gobierno del estado, y así lo anunció también la mandataria de Morelos. Habrá descuento para los mayores de edad y para los discapacitados, y tal vez hasta transporte gratis para ellos. Y para los estudiantes, bueno, también habrá descuentos. Ojalá que no vaya a quedar, como siempre, en puro cuento de los concesionarios a través de sus operadores, independiente del maltrato de que hacen objeto a quienes hacen a su vez reclamo para que esto se convierta en una realidad, o el descuento o el no pago para la transportación. Confiemos en que la modernización del transporte comprometida por el acuerdo que va a tener al pendiente a una comisión gobierno del estado con concesionarios sea una realidad y no la misma gata nada más que revolcada con las rutas viejas o rutas viejas, camiones viejos, chatarros, esos que están en pésimas condiciones, pero además los traen de otros lugares, otras colonias, otros pueblos, otros estados, otras ciudades, donde ya no los quisieron porque se fueron al retiro. Pero acá los concesionarios los compran a precio de regalo y los meten para que sigan sirviendo como vehículos modernizados para el transporte. Aguas con esos engaños, porque de verdad se la saben los concesionarios de Morelos, porque han puesto en práctica esto decenas de veces desde que tenemos memoria y los recordamos desde los tiempos de los chocolates, los verdes chapulines, los azules, los ometochtli, siempre ha sido más de lo mismo. El gobierno del estado ha puesto una circunstancia que de verdad puede llamar la atención. El hecho, no el gobierno del estado, el gobierno federal. En Chilapa logró el gobierno federal un acuerdo con los criminales para que les permitan el paso a efecto de poder transitar por los pueblos de Chilapa, en el centro del estado de Guerrero, a unos kilómetros de la capital Chilpancingo, para que puedan llevarles a los habitantes desplazados de sus pueblos lo elemental para poder sobrevivir. Ahí están los uniformados militares, Guardia Nacional, Marina, los de las autoridades municipales, tratando de ayudar a esa gente, porque ya dieron permiso los criminales para que se pueda transitar. ¿Hasta dónde se está llegando en estos tiempos de ingobernabilidad en determinados espacios de nuestro país y en ese estado particular de Guerrero, en esa zona de la montaña, que es punto de sufrimiento de todos los indígenas, habitantes amolados, fregados, jodidos, que han tenido que enfrentar muchos de ellos el asedio de los bombazos, de la metralla, y hasta ver cómo caen sus familiares muertos? A ver, ¿hasta cuándo y hasta dónde? Hasta mañana, que será un día más. Hoy está siendo un día menos. Pablo Rubén Villalobos se despide de ustedes. Gracias a mis compañeros en cabina. A cuidarnos. Buen fin de semana.
0: Gracias, profesor, por su participación de esta mañana y a todos ustedes por acompañarnos. Les recuerdo que a la 1 de la tarde aquí nos volvemos a escuchar. Sigan muy al pendiente de nuestras plataformas digitales. Actualizamos la información el minuto a minuto. Gracias, Jerry Casamata en los controles, en la operación. Carlos Soberanes en la producción. Yamil Ortiz en la asistencia. Soy Salvador Valora. Regresa en unos minutos Miguel Barrientos en De Buenas. Sigan conectados en la 99. Buen día.
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8: Son las 9:02.
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0: ¡Hey, hey, hey! ¡Good morning, people! 9:03 a.m. aquí en la 99 en el viernes de Chavorrucos con Miguel. Viernes, por fin es viernes. Aunque mañana trabajo, pero bueno. Yaba, yabadú. Pide tus yaba, yabadú al 777-499-1991, Pide tus canciones también. Mándanos también felicitaciones si tienes algún maestro o maestra. Y estaremos hablando precisamente de eso. Es el día del maestro y la maestra. Así que tenemos la oportunidad de compartir con ustedes. ¿Les parece super cool, mega cool, extra cool? Aquí en la 99. Super cool.

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1: Así es, participamos en el tema del día de hoy a las 9 de la mañana, ya con 15 minutos en la ciudad de la eterna primavera, después de haber escuchado Alice DJ y eso llamado Bear There Alone, aquí en la 99, tu estación favorita en Morelos, donde además también mandamos una felicitación y un gran abrazo para José Alfredo Morales, porque es maestro en su día, de parte de su hermano Ángel Morales. Muchísimas gracias por estar con nosotros y un Yabba Yabbadú para José Alfredo Morales el día de hoy. Hey, Yabba Yabba Doo. Y un happy birthday el día de hoy para mi querido César Nateras el día de hoy, que está cumpliendo años. ¿Cuántos cumples, querido amigo? Cuéntanos. Pero bueno, aquí en corto, ¿eh? En corto. Aquí en corto. Y para ti también un Yabba.

0: Y aquí una canción que sé que te gusta mucho, Ricky Martin, la de Susana, aquí en la 99, tu estación favorita en Morelos. Gracias por compartir con nosotros, ya lo sabes, y también por escucharnos durante mucho tiempo, y gracias por tu amistad, amigo. Aquí está para ti tu canción, Susana de Ricky.
1: Así es.

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4: Son las 9:24.
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A las 9 de la mañana con 32 minutos, get ready for this, the Two Unlimited, a las 9:32. Oigan, pues hoy es el día del maestro y la maestra y queríamos, por supuesto, hacerles una pregunta para recordar a aquellos maestros que seguramente en la primaria, en la secundaria, en la prepa, inclusive hasta en la universidad, ese maestro lo recuerdas, el que te impulsó cuando nadie más creía en ti. ¿Qué le dirías el día de hoy? Si recuerdas aquel que te dijo, ¿sabes qué? Tú tienes un gran talento, solamente que a lo mejor no te has enfocado en lo que necesitas hacer. Seguramente alguna vez algún maestro o alguna maestra platicó contigo muy seriamente porque, no sé, estabas en un momento en el que no estabas haciendo pues las actividades escolares como se debería y a lo mejor te marcó para una parte importante de tu vida. Si hoy pudieras volver a ver a ese maestro, ¿quién sería ese maestro y qué le dirías a ese maestro que creyó en ti todo el tiempo durante ese curso, durante esa materia? Si pudieras volver hoy a ver a ese maestro que te impulsó cuando nadie más creía en ti, ¿qué le dirías? Participa con nosotros en un mensaje de voz a través del 777-491-991. 777-491-991. Ya sabes, yo escucho el viernes de Chavorrucos con Miguel en la 99 y te cuento, Mike, que ahorita me hiciste recordar a este maestro y efectivamente, ¿sabes qué le diría yo? ¿Qué le diría yo el día de hoy? Ya como un profesionista, como un adulto, como alguien que también pues logró sus metas o está logrando sus metas o está logrando y teniendo éxitos o simplemente estás pleno o estás plena. ¿Qué le dirías si hoy vieras a ese maestro que te impulsó cuando nadie más creería en ti?

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4: 9 de la mañana, ya con 44 minutos aquí en la 99, nuestro viernes de Chavorrucos con Miguel. Muchísimas gracias por seguir con nosotros y seguir pidiendo sus canciones y compartiendo también, pues, este tema del día de hoy, que estamos hablando acerca de los maestros o maestras. Que si te encontraras con un maestro, una maestra que te dio un buen consejo en aquella época donde a lo mejor pues estabas un poco rebelde, o a lo mejor no querías estudiar, o alguna situación, que fue alguien que marcó algo en tu vida, si hoy te lo encontraras en pleno 2026, ¿qué le dirías a ese maestro, a esa maestra que en algún momento también te apoyó mucho para tomar alguna decisión importante, o sobre todo también para motivarte o inspirarte? Comparte con nosotros, en un mensaje de voz en el 777-491-991. Y hablando precisamente de maestros y de profesores y profesoras, pues el día de hoy tenemos el gusto de recibir aquí, en lo que es el estudio de la 99, al ingeniero David García Suárez, que él es profesor de la Escuela de Ingeniería y Ciencias del Tecnológico de Monterrey, Campus Cuernavaca, además de ser coach de los proyectos insignia del campus. Hoy le damos la bienvenida, profesor, pero además también lo felicitamos en esta fecha especial del 15 de mayo.
5: Muchas gracias por la invitación, Miguel, y muy contento de estar aquí nuevamente.
4: Pues sabemos que viene de un evento que fue pues a nivel global, precisamente así se llama, The Global Engineering Education Conference, que se realizó en el pasado mes de abril, del 27 al 30, en Cairo, allá en Egipto. Platíquenos un poco de qué fue este evento, qué participación tuvo y sobre todo qué experiencias trae para los alumnos y alumnas del TEC de Monterrey.
5: Pues hoy en día los maestros tenemos grandes retos, sobre todo en esta era tecnológica, en donde los chavos, a diferencia de nosotros, pues tienen más acceso a información, pero al mismo tiempo a distractores o a cosas que llaman su atención. Y ahora con la inteligencia artificial, pues es todavía un reto mayor para nosotros como profesores. Y fíjate que en el TEC de Monterrey, desde hace ya muchos años, hemos vislumbrado este escenario y nos hemos estado preparando al respecto. Hemos buscado que la inteligencia artificial, ajá, pues sea una aliada bastante poderosa para nuestra, sí, labor docente, y también que los alumnos pues dejen de usarla como una fuente de solamente preguntas y respuestas, okay, y que puedan sacarle todo el jugo, todo el potencial que tiene la inteligencia artificial. Y precisamente estos foros, el que participamos en Egipto, es una reunión donde vienen o donde van profesores de todo el mundo que han estado desarrollando proyectos precisamente en esa dirección de cómo usar la inteligencia artificial como un potencializador de del aprendizaje y del cómo los alumnos pueden usarlo como una herramienta que realmente pues sea poderosa para ellos y no simplemente un Google con esteroides, ¿no?
4: Sí, oiga, y ingeniero, yo sé que usted fue también junto con Emilio Garduño y presentaron pues estas investigaciones enfocadas en la innovación educativa, en especial en ingeniería, aprendizaje activo y uso de la tecnología, así como desarrollo de competencias.
5: Sí. Nuestras investigaciones están enfocadas en que los alumnos puedan desarrollar pensamiento crítico a partir de información que puedan obtener de inteligencia artificial o de otras fuentes, pero sí que ellos puedan utilizar precisamente diferentes herramientas de inteligencia artificial para que puedan pues desmenuzar la información, analizarla, verla con una enfoque altamente crítico. Porque a final de cuentas es lo que nos va a distinguir como humanos de este tipo de tecnologías. Ajá. Es muy importante que los alumnos sepan que la inteligencia artificial está diseñada para agradarnos. Entonces la inteligencia artificial, sí, nos va a dar las respuestas que esperamos obtener, porque si hasta no vamos
4: dice,
5: a dejar de usarlo.
4: Muy bien por la respuesta. Exactamente. Ahí uno se sentía bien al inicio, pero después ya leyendo mucho.

0: más, dice, no, aquí hay algo raro.
1: Exacto.
0: O sea, como que a todo me dice que estoy bien y que qué bueno que lo estoy preguntando y le estoy dando esa respuesta, ¿no?
1: Sí, y es por el modelo de negocio de la inteligencia artificial que si no nos agrada la dejamos de usar. Entonces, deben entender de entrada que es un negocio la inteligencia artificial y que no necesariamente siempre va a dar información, tal vez sí confiable, pero no la que estamos necesitando o buscando.
0: Qué interesante punto de vista y qué bueno que nos lo está compartiendo, porque hoy en día que todos decimos que utilizamos la IA, pero solamente la utilizamos de una forma como de entretenimiento, de ayuda, pero no realmente para desarrollar pues cosas importantes. Inclusive, a veces solamente nos quedamos con una IA, no las mezclamos para llegar también a otras cosas más extraordinarias y más certeras. Como un investigador, ¿no?
1: Exacto.
0: La verdad es que es interesante. Yo lo quiero volver a invitar, ingeniero, porque ya con este tema es súper importante, sobre todo para hablar de IA, y que también no solamente los estudiantes, sino también como papás y mamás estemos atentos a lo que pueden hacer también pues las IAs y sobre todo nuestros hijos, y que de repente nos digan, es que ya estoy con IA, pero realmente no están haciendo algo que los haga aprender, simplemente están trayendo información para copy-paste y luego entregar o hacer algo como parte de sus tareas. Algo que también me gustaría mucho, ingeniero, es que nos diga qué representa para el Campus Cuernavaca participar en un congreso como este.
1: Pues en el TEC siempre nos ha interesado mucho estar a la vanguardia, siempre hemos buscado estar un paso adelante. Sí. Estas tecnologías pareciera que llegan de golpe y llegan de sorpresa, pero no es así. O sea, siempre podemos vislumbrar pues el camino tecnológico. De hecho, la semana pasada tuvimos la oportunidad de estar con un grupo de estudiantes en Estados Unidos, en Seattle, visitando precisamente empresas como Microsoft, Amazon y algunas otras empresas tecnológicas que ahorita están desarrollando lo que viene, no lo que estamos ahorita utilizando. Y pues ese tipo de experiencias nos ayudan pues precisamente a ver qué viene y a modelar nuestros modelos, nuestros sistemas educativos en pro de que los alumnos pues lo puedan utilizar y que empecemos a quitar ese miedo de me va a sustituir, qué va a pasar con los empleos. Y sí va a haber una evolución, pero debemos de estar preparados y para eso buscamos siempre estar a la vanguardia.
0: Ingeniero, también me gustaría, si es posible, que nos platicara de algún tipo de proyecto insignia que se están desarrollando actualmente en el campus del TEC de Monterrey, Campus Cuernavaca.
1: Esta es una gran tradición en el TEC. De hecho, ahorita están un grupo de alumnos participando en Michigan, de hecho con el profesor Emilio Garduño, por eso no vino. Están participando en Michigan en una competencia de vehículos de gasolina. Es Fórmula SAE se llama, que es el equivalente a la Fórmula 1, pero en nivel universitario.
0: Ok.
1: Entonces, están ellos durante esta semana. Ayer pasamos las inspecciones de seguridad. Hoy tenemos la inspección más crítica en cuestión del rendimiento del automóvil. Y esperamos poder competir mañana en la pista allá. También estamos preparándonos con alumnos para la competencia de robótica submarina, la que vamos año con año.
0: Sí.
1: Pues de hecho ahorita los alumnos están trabajando fuertemente porque tenemos una fecha de entrega y ciertas cosas que entregar hoy.
0: Ajá.
1: Y pues son las competencias en las que normalmente participamos. En preparatoria estuvimos el mes pasado participando en el Mundial de Robótica, logramos pasar a la final.
0: Ajá.
1: Mundial, y pues esa es parte de lo que hacemos porque también estamos convencidos de que el aprendizaje en el aula es muy limitado. Entonces sacamos a nuestros alumnos del aula, de la zona de confort, para que desarrollen competencias y habilidades que no podríamos nosotros como profesores darles en un salón de clases convencional.
0: Ingeniero, las habilidades que ustedes buscan fortalecer en las y los estudiantes de ingeniería, ¿cuáles son?
1: En el TEC hemos definido dos tipos de competencias, competencias disciplinares que son las propias de cada disciplina. El ingeniero mecatrónico está enfocado en la automatización, el industrial en mejorar la industria y hay propias de cada disciplina, pero hay otras que llamamos competencias transversales, que son las que todo egresado de cualquier carrera debería tener, como la visión global, como el pensamiento crítico, como la digitalización, como el poder atender problemas complejos, y son competencias que a través de un modelo educativo que reta a los alumnos, que los vincula con la industria y que los hace cada vez estar más expuestos a retos reales, ayuda a desarrollar esas competencias. Ya no es un tema de conocimiento, es un tema de qué hago con lo que sé, ¿no?
0: Qué interesante, importante, y de verdad, gracias por visitarnos aquí en el estudio de la 99. Yo de verdad, como se lo digo y se lo repito, lo invito a que venga con nosotros para poder hablar un poco más acerca de esto de la IA también y todo lo que la ingeniería también nos puede ayudar, y sobre todo este tipo de pensamiento crítico que ustedes están siempre fortaleciendo en los estudiantes del TEC de Monterrey. Pues mensaje final, es el arquitecto David García Suárez, profesor de la Escuela de Ingeniería y Ciencias del Tecnológico de Monterrey, Campus Cuernavaca, que además también es coach de proyectos insignia del campus. ¿Cuál sería su mensaje final? Pues en este día del maestro también, ingeniero, pero además también un mensaje para todos los papás, mamás y estudiantes que también nos escuchan y que forman parte del TEC.
1: Pues es una noble labor ser maestro. A lo largo de los años, pues vas dándote cuenta que recibes más de lo que pudieras dar. Y pues a los papás y a todos los estudiantes, les diría que pues apoyen a sus profesores en esta nueva... esos nuevos paradigmas tecnológicos, sí. Para profesores ya de mayor edad podría ser difícil, y pues estemos abiertos al cambio y a usar estas herramientas de manera que realmente nos ayuden y que no solamente nos hagan entretenernos o sentir bien.
0: Muy bien, ¿en qué momento decidió ser profesor y enseñar y compartir conocimiento y estas experiencias con los alumnos?
1: Fue algo muy chistoso, no es... He platicado con muchos profesores y no es algo que realmente planees. Son raros los que de vocación, desde chicos, quieren hacerlo. Pero yo creo que la primera vez que te enfrentas a un salón de clase por diferentes circunstancias, sí, y esa sensación de los alumnos cuando te están poniendo atención y que tú ves que les prende el foquito de que entendieron algo nuevo, sí, es una satisfacción indescriptible. Yo creo que por eso muchos seguimos ahí.
0: Ah, pues muy bien. Muchas felicidades también a todos los profesores y profesoras del Tecnológico de Monterrey Campus Cuernavaca, y gracias por venirnos a visitar. Gracias, ingeniero.
1: No, a ti gracias por invitar.
0: Seguimos aquí en la 99 en el viernes de Chavorrucos con Miguel. Son 9 de la mañana con 55 minutos.

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1: Hola, muy buenos días. Yo soy Víctor Manuel Romano y le presento el corte informativo de Diario de Morelos. En el marco del Día del Maestro, la sección 19 del CENTE reveló que entre 20 y 25 maestros de educación básica en Morelos han tenido que cambiar temporalmente de centro de trabajo durante el ciclo escolar 2025-2026 ante amenazas y agresiones de la propia comunidad estudiantil. En las comunidades rurales de Morelos, la labor docente muchas veces va más allá de los libros, las tareas y los horarios escolares, ya que hay maestros que también organizan actividades culturales, limpian barrancas, impulsan la identidad indígena y acompañan a estudiantes que enfrentan pobreza. Hasta 10 años de prisión podrán enfrentar quienes induzcan, faciliten o permitan a menores de edad consumir vapeadores, cigarrillos electrónicos o productos de nicotina aquí en Morelos. Esta es la información al momento. Le invito a que vaya a las redes sociales de Diario de Morelos, donde constantemente actualizamos la información. Mientras tanto, que tengan todos una excelente mañana de viernes.
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3: Son las 10 con 3 minutos.
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22: De la mañana, ya con 9 minutos aquí en la 99, en el viernes de Chavorrucos con Miguel, pero también listos para irnos con el Promóvil 99 para saber dónde andan, porque vamos a andar muy activos. Como todos los días, el Promóvil 99 anda donde tú quieras que esté. Así que hoy, ¿dónde te encuentras, mi querido Juan Carlos?
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0: A las 10 de la mañana, ya con 18 minutos en la ciudad de la eterna primavera. ¿Qué nos dicen con el tema del día de hoy? Hola, hola, ¿a quién tenemos aquí?
1: Quisiera volver a ver al maestro que más me impulsó. Yo creo que sería a la maestra Sandra de la secundaria.
0: ¿Por qué?
1: Una maestra que, a pesar de que yo era bien relajienta,
0: ¿se te escucha la voz?
1: Tenía fe en mí. Siempre me decía, esfuérzate, yo sé que tu potencial es grande, que okay, puedes dar más. Y así había maestros que, la verdad, pues no me querían nadita. La maestra Sandra siempre estuvo al pie de cañón, apoyándome, creyendo que yo podía dar mi mejor versión.
0: ¡Órale!
1: Sin duda, si pudiera regresar el tiempo y volver a tomar clases con ellas, lo haría.
0: Oye, pero no me dijiste qué le dirías si hoy la ves.
1: Yo escucho la 99, mi estación favorita.
0: Yes, pero ¿y qué le dirías? Oye, me contaste parte de la historia de la maestra Sandra, de cómo te apoyó y veía en ti talento. Si hoy te la encuentras, ¿qué le dirías? Esa es la pregunta. ¿Tú qué le dirías en pleno 2026? Maestra, ¿se acuerda de mí? ¿Se acuerda que usted me dijo? ¿Qué le dirías? Eso es lo que yo quiero saber. Si hoy te encuentras a tu maestro que te impulsó, que te ayudó en algún momento importante durante tu época de estudiante, ¿qué le dirías? Esa es nuestra pregunta. Pues yo le diría, vámonos, así es. 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
5: Son las 10:21.
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1: Perfecto, pues mi querido Mike, vámonos con más música, viernes de chavorrucos, seguimos disfrutando de más música de los noventas, más para cantar, más para bailar y recordar.

0: A las 10 de la mañana ya con 39 minutos. Aquí seguimos de buenas con Miguel. Gracias por compartir con nosotros en este viernes de Chavorrucos. 777-491-991. 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
1: 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Bueno, vámonos con más música. Viernes de Chavorrucos, 10 de la mañana con 52 minutos. Soy Juan Carlos Toledo, transmitiendo en vivo en el Promóvil 99 desde Usados Certificados en Volkswagen Cuauhnahuac.
3: Es de la mañana ya con 54 minutos. Muchísimas gracias, Juan Carlos Toledo. Gracias por compartir con nosotros en esta mañana desde allá, desde Volkswagen. Y tenemos para ustedes también otros enlaces más, para que estén pendientes. Pero sobre todo escuchar también lo que nos dicen de acuerdo al tema del día de hoy. Pues, ¿qué le dirían a su maestro, ese que les marcó a lo mejor una época de su vida, si se lo encuentran hoy en pleno 2026?
4: Buenos días, yo escucho De Buenas con Miguel en la 99.1.
3: Tú muy bien.
4: La estación de Cuernavaca. Y respecto a la pregunta, le diría que muchas gracias porque confió en mí, creyó en mí y me ayudó a explotar mi potencial. Ese maestro era de Elementos y Bebidas, yo iba en el Conalep y estudié Elementos y Bebidas y fue de las pocas personas, de los pocos maestros que me ayudó a sobresalir y a creer en mí mismo para poder llevar a cabo todo lo que me proponía y poder hacer esos platillos de una forma excelente. Y muchísimas gracias a ese maestro.
5: Ajá.
4: Se llama Jaskin Garduño.
5: Ok.
4: Muchísimas gracias a él y a otros maestros más que ya no están con nosotros, pero sí fue uno de los tres maestros que creyó en mí, justamente.
5: Ok.
4: Muchas gracias, Mike. ¿Me regalas boletos para Contender? Saludos.
5: Por supuesto que sí, ya tienes tus boletos para Contender. Mientras tanto, vámonos con más música. Ya regresamos con DJ Rosco de 11 a 12 porque ya está aquí con nosotros para mezclar en vivo con tornamesas y viniles.

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1: 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Yo me despido de esta transmisión en vivo que estamos haciendo desde usados certificados Volkswagen Cuauhtémoc y pues nos escuchamos más al ratito, también en las tardes noches 99 a partir de las 4 de la tarde.

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1: Son las 11:02.
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19: Once de la mañana, ya con 5 minutos aquí en la 99. Ya seguimos en el Viernes de Chavorrucos con Miguel. Y ya empezó el reto DDM, este rally digital de Grupo Diario de Morelos, para que tú en este momento vayas a nuestras cuentas de Facebook, de Instagram, de Diario de Morelos, la 99 FM Cuernavaca, Círculo M y Miguel Barrientos. Ahí en Instagram, en Facebook, y también vas a tener la oportunidad de seguir precisamente lo que es la primera dinámica de lo que es este rally digital. El primer rally digital en Morelos, en México y en la historia, a través de nuestras redes sociales. Recuerda, Diario de Morelos, la 99 FM Cuernavaca y también Miguel Barrientos. Ve a Instagram y ve también a Facebook para que tú también puedas participar. Ahí está ya en este momento la primera dinámica, ¿eh? Y ahora sí, DJ Rosco en vivo, vamos a tocar rock pop en inglés de los 80. Así que también vamos a tener esta transmisión a través de TikTok en @la99fm para que sigas esta transmisión especial el día de hoy. Y ahí sin cortes comerciales, en TikTok puedes dejar también tus saludos, tus comentarios. Y aquí en lo que es la 99 FM, pues tendremos algunas pausas comerciales, pero a través de lo que es TikTok, la 99 FM, para que nos sigas. Ahí tú puedes verlo completamente directo y sin interrupciones. Ten la oportunidad también para que tengas tú ahí tus saludos, pidas tus canciones, todo lo que tenga que ver con el rock pop en inglés de los 80. Y ahora sí, arrancamos precisamente esa sesión. DJ Rosco, después de un ratote de no haber estado aquí con nosotros, que regresa. Así que déjenme muchos saludos, por favor, y vayan a TikTok @la99FM.

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3: Son las 11 con 21 minutos.
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El viernes de Chavorrucos con Miguel, gracias por estar con nosotros y también escuchando a DJ Rosco en vivo, mezclando con tornamesas y con viniles originales. 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

0: Libidon of Prayer, le cortamos en lo mero bueno. Bueno, es que realmente ha estado súper bien este set el día de hoy con DJ Rosco. Mi querido DJ, ¿qué tal? ¿Cómo? Vemos que disfrutas mucho este set de rock en inglés.
1: Sí, hola, ¿qué tal? Buenos días, Miguel. Saludos a todos. Buen día. Sí, fíjate que a mí me encanta, me gusta mucho lo que es el rock. Ajá. El rock pop, el rock movidito. Me encanta mucho. He tratado de tener o de agrandar la colección de ese tipo de música. Y la verdad, a mí me encanta y me gusta mucho y mezclarlo todavía mejor.
0: Se nota y se escucha, por supuesto, al aire y también a través de TikTok, @la99FM. Pues da tus redes sociales para que te sigan también. Y muchas gracias por estar con nosotros y nos vemos el próximo viernes.
1: Si Dios quiere, sí.
0: Saludos, sí, también, saludos, por saludos, cierto.
1: Sí, ok. Para todos ustedes, ya saben, como DJ Rosco o Rubén Lara, a través de YouTube, de Facebook, Instagram y TikTok, ahí estamos para los que gusten seguirnos ahí. De hecho, ya tenemos un evento retro y vamos a llevar tornamesas.
0: Ah, ok.
1: Y es fiesta, ¿eh?
0: Ah, perfecto. Okay, bueno, ¿dónde va a ser?
1: Ese va a ser en Progreso, una fiesta particular de un amigo.
0: Ajá.
1: Y vamos a estar ahí echando ruido con viniles y con tornamesas. Rápidamente déjame mandar saludos por ahí al buen Víctor Gutiérrez, al buen Moyantrax DJ Móvil, a Ezequiel Granda DJ Gref, al buen Osman hasta Cuautla y a mi hermano Freddy hasta Seattle, Washington. Un abrazo, carnal.
0: Perfecto, pues ya está. Muchísimas gracias, DJ Rosco. Y nos escuchamos en la próxima sesión de DJ Rosco aquí en el Viernes de Chavorrucos con Miguel.

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1: Hola, ¿qué tal? Yo soy Víctor Manuel Romano. Les saludo nuevamente para presentarle la actualización informativa de Diario de Morelos. El Sindicato Nacional de Trabajadores de la Educación mantiene expectativas ante el posible anuncio del incremento salarial que el gobierno federal podría dar a conocer este viernes 15 de mayo en el marco del Día del Maestro. En este sentido y en el marco de la conmemoración del Día del Maestro y las Maestras, la sección 19 del CENTE anunció el inicio de la dispersión del bono económico para más de 20.000 trabajadores de la educación en Morelos, de acuerdo con información que dio a conocer Joel Sánchez Vélez, secretario general de la sección 19 del CENTE. La llegada de alrededor de 50 nuevas unidades de gas natural al transporte público de Morelos fue confirmada por la Coordinación General de Movilidad y Transporte, que actualmente realiza pruebas con vehículos provenientes de la Ciudad de México como parte del proceso de modernización de este servicio en el estado. Esta es toda la información al momento. Le invito a que en punto de la 1 de la tarde sintonice aquí en la 99 a Salvador Valora. Mientras tanto, que tengan todos muy buen mediodía.
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3: Son las 12 con un minuto.
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4: Son las 12:22.
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25: 12 del día con 26 minutos, así es, familia. 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
11: 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Celebramos el mes de la mamá de la mano de Giovanna del Valle, quien vive la maternidad como un proceso de transformación constante, guiado por el amor, la conciencia y el aprendizaje diario junto a sus pequeños, Micael y Marcelo. Salud pélvica, el cuidado que mamá necesita. La fisioterapeuta Alicia Quiñones, especialista en suelo pélvico, destaca la importancia de este tema para mejorar la calidad de vida de las mujeres. 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Torneo de aniversario. Padel Cygnus celebró su primer aniversario con un macro torneo que reunió alto nivel competitivo, una gran comunidad y un sinfín de sorpresas. 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
6: Del día con 47 minutos, Pet Lovers. 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
2: Muchísimas gracias, gracias por compartir con nosotros el día de hoy y pues ya me tengo que despedir. Nos escuchamos mañana. Mañana sábado, porque sí, también mañana sábado hay De Buenas con Miguel. Y además los invito a que no se pierdan todo lo que es este primer rally digital Reto DDM de Grupo Diario de Morelos. Ya está la primera dinámica. Vayan a nuestras redes sociales oficiales de Facebook e Instagram de la 99FM de Diario de Morelos, Círculo M y Miguel Barrientos. Chéquenselo, por favor, porque todos los días hay dinámica a partir del día de hoy porque ya arrancó. Así que vean también las historias de Instagram y las historias de Facebook. Ahí está la dinámica, ¿va? Me despido, muchísimas gracias por estar con nosotros el día de hoy y mañana aquí nos vemos y escuchamos.

0: Vamos a donde está el Promóvil 99. Adelante.
1: 12 del día con 55 minutos, así es, familia. 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Yo soy Ceci, llegó el momento de despedirnos. Muchísimas gracias por permitirnos acompañarlos y bueno, pues sigan disfrutando de su tarde y nos volvemos a escuchar en punto de las 7 de la noche, Noches 99.
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2: Son las 12 con 57 minutos.
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27: Viernes 15 de mayo de 2026. Es la 1:00 p.m. en punto. La temperatura actual aquí en Cuernavaca es de 32 grados. El equipo de producción, noticias y redes sociales está listo con la información.
22: Desde la redacción de Diario de Morelos, estos son los avances.
27: Confirma la Fiscalía de Morelos la detención de un sujeto en posesión de drogas y dos licencias de conducir clonadas en el poblado de Ocotepec, al norte de Cuernavaca. La ronda y vecinos intentaron frenar la diligencia ministerial esta madrugada. Protesta un grupo de estudiantes y ciudadanos aquí en la capital morelense en contra del incremento a la tarifa del transporte. Dudan que los concesionarios cumplan su promesa de modernizar las unidades. Se manifiestan integrantes del Movimiento Magisterial de Bases en el marco del Día del Maestro. Exigen a la Federación atender sus demandas relacionadas con incremento salarial, pagos pendientes y pensiones dignas. Regresan las oficinas del Ayuntamiento de Jojutla, la antigua sede de la cabecera municipal. El inmueble fue intervenido tras los daños que sufrió por el sismo del 17. Realizan marcha exploratoria en los límites de Xochitepec y Temisco. Las autoridades identifican zonas de riesgo vulnerables en las colonias Nueva Morelos, Miguel Hidalgo y 10 de Abril. Buscan recuperar los espacios públicos. Y el Consejo Estatal Electoral del INPEPAC, del Instituto Morelense de Procesos Electorales y Participación Ciudadana, presentó el primer paquete de materiales informativos diseñados para la elección de personas juzgadoras del Poder Judicial de Morelos.
22: Con los detalles de la información, Salvador Valora.
27: Señoras y señores, jóvenes de la 99, gracias por permanecer en sintonía con nosotros. Iniciamos este espacio informativo, retomamos lo más relevante ocurrido hasta este momento aquí en el estado. Soy Salvador Valora, estaremos al pendiente de sus mensajes que nos compartan en el 777-499-1991, es el WhatsApp de cabina. Mis compañeros de redacción también están muy al pendiente de sus mensajes que hacen llegar al número de denuncia ciudadana 777-184-7185. El material, fotografías y videos que nos hacen llegar se suben a nuestras plataformas digitales, a Facebook y a X, pero ahí también encuentran el minuto a minuto, información que va ocurriendo en la ciudad, en el estado, en el país y más allá de las fronteras, lo que es tendencia, lo que es viral, lo encuentran en nuestras plataformas digitales, en TikTok, en Instagram y en nuestro canal de YouTube, también contenidos periodísticos que nos parecen pueden resultar de su interés. Recuerden que toda la información a detalle la encuentran también en www.diariodemorelos.com. Somos la multiplataforma de medios que comunica a Morelos.
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1: ¿Sabías que los osos polares tienen la piel negra?
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27: Mi compañero Miguel López en la línea telefónica con el reporte actualizado. Mike, ¿dónde te encuentras? Escuchamos atentos. Buena tarde.
2: ¿Qué tal, Chava? Muy buena tarde. Buena tarde también para toda nuestra audiencia. Pues en este momento estoy en la avenida Río Mayo. Hay bastante tráfico en ambos sentidos, desde lo que es la avenida Juan Pablo II hasta lo que es la incorporación hacia el Paso Express. Este tráfico pues también se extiende desde la salida del Paso Express por la zona de áreas comerciales para incorporarse de igual forma hacia la avenida Diana. Hay que conducir con mucha precaución en esta zona. También la avenida Plan de Ayala ya empieza a generarse bastante tráfico a la altura del IMSS. Desde este punto hasta lo que es la esquina con la calle Coronel Ahumada hay tráfico intenso, al igual que en la avenida Cuauhtémoc. Esta avenida pues tiene tráfico principalmente con dirección hacia lo que es la Glorieta de la Luna. De ahí pues posteriormente se hace ligera carga vehicular en los carriles con dirección hacia el Vergel, desde la colonia Amatitlán, y también hay tráfico intenso en lo que es Plan de Ayala, donde termina Vicente Guerrero, hacia lo que es la colonia Patios de la Estación. El centro de Cuernavaca, pues recordemos que sigue cerrada la calle Abasolo en el tramo del Boulevard Benito Juárez hasta la calle Galeana, y la calle Cuauhtémocín, desde lo que es Galeana hasta lo que es la calle Francisco Leiva. Hay que tomar vías alternas. Esto está generando también tráfico en este punto de la ciudad, porque pues ya los automovilistas buscan rutas alternas para poder llegar hacia la avenida Morelos debido al cierre de la calle Abasolo. Pues al sur de la ciudad también hay tráfico intenso en la avenida Morelos, desde la colonia Chipitlán hasta la Glorieta del Niño Artillero. Es bastante pesada la carga vehicular en este punto, y con dirección hacia el Paso Express pues tenemos el tráfico desde la secundaria número 4 hasta lo que es la autopista Cuernavaca-Acapulco. Esto pues también por las obras de mantenimiento que se está haciendo al distribuidor vial Palmira, lo que hace que se reduzcan los carriles en este punto. Hay que tomar medidas necesarias para evitar algún accidente en este punto. También la avenida Estado de Puebla con dirección hacia el Polvorín también tiene bastante carga vehicular en este momento. Hay que mantener precaución, moderar la velocidad y por supuesto mantener la distancia con el vehículo de adelante. Al norte de la ciudad, pues la avenida Vicente Guerrero únicamente con tráfico de lo que es el entronque del Paso Express hacia el Paseo del Conquistador. También Paseo del Conquistador, ligera carga vehicular con dirección hacia Domingo 10 y hacia Vicente Guerrero. En la Glorieta de la Paloma de la Paz, ligera carga vehicular sobre lo que es la carretera federal a Tepoztlán con dirección hacia la Glorieta, y en Colegio Militar con dirección hacia el Mercado Buenavista. Pues este es el reporte, Chava. Muy buena tarde y excelente fin de semana.
27: Antes de concluir, Mike, con la llamada, solamente para confirmar que hubo una persona detenida en este operativo que implementó la policía, agentes ministeriales en Ocotepec.
2: Así es, Salvador, pues fue durante la madrugada de este viernes que elementos de la Agencia de Investigación Criminal, apoyados por elementos del Ejército, Guardia Nacional y de la Secretaría de Seguridad y Protección Ciudadana, realizaron un operativo, un cateo en un domicilio ubicado en la calle Reforma del poblado de Ocotepec, donde pues de manera extraoficial nos comentan que pues había dos personas detenidas. debido a que pues los pobladores salieron de sus domicilios tras tocar las campanas de la iglesia de esta comunidad, pues se reunieron y pidieron que los agentes investigadores se llevaran a una de estas dos personas que presuntamente pues era un comerciante, un vendedor de pollos de la localidad, el cual pues no tenía nada que ver, no tenía ninguna relación con la otra persona que estaba detenida, a la cual pues le decomisaron droga, dosis de droga y también licencias apócrifas, licencias de conducir clonadas, y por lo que pues se quedó a disposición del Ministerio Público para definir su situación legal. Pues tras varios minutos de actividad intensa en esta comunidad, pues los pobladores accedieron a que pues tras liberar a este comerciante que ya había sido detenido, pues se fue liberado para que las autoridades lograran salir con la otra persona asegurada y poder trasladarla a las instalaciones de la Fiscalía General del Estado. Este es el reporte, Chava.
27: Muy oportuno, gracias Miguel por la información, nos mantenemos al pendiente. Vamos con mi compañero Jesús Colina hasta la zona oriente, también tiene el reporte actualizado. Adelante Chucho, te escuchamos, buena tarde.
3: ¿Qué tal, Salvador? Buenas tardes a ti y a toda nuestra amable audiencia. Pues sí, también aquí en la ciudad de Cuautla, bastante tránsito en todo lo que es la Avenida Reforma y la Avenida Insurgentes, ambas arterias bastante congestionadas de unidades de vehículos que circulan con dirección hacia el centro de la ciudad de Cuautla. De la misma manera, la Avenida Ferrocarril, curiosamente, aunque pudiera ser una de las vías alternas, ahora presenta bastante carga vehicular, nada que retrase a nuestros amigos automovilistas hacia su destino, pero sí con bastantes vehículos. Y también la carretera Huaxtepec-Xochimilco nos reporta que tiene bastante carga vehicular, se nota que es fin de semana y además quincena, y esto pues está generando que muchos probablemente viajen hacia algún otro destino fuera de la ciudad de Cuautla. También en la subida hacia Huaxtepec nos reportan con bastante carga vehicular este tramo de precisamente la carretera Huaxtepec-Xochimilco y en la parte de la colonia Santa Rosa, debido a este bulevar que inteligentemente realizaron, pues ahora la congestión vial es bastante en esta zona porque solo se reduce prácticamente a un carril la circulación en este tramo que antes era de dos carriles. También la pista Cuautla-Huaxtepec con ligera carga vehicular con dirección de Cuautla hacia Huaxtepec y también la zona del libramiento que ya les habíamos comentado por las obras de mantenimiento en el tramo que va desde las vías de Campi hacia lo que es la tienda de Home Depot y también parte de la colonia Cerritos con carga vehicular por estas obras de reencarpetamiento que se están realizando en el libramiento oriente. Salvador, el reporte. Muy buenas tardes.
27: Gracias, Jesús, por la información. Nos mantenemos al pendiente.
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4: De acuerdo con el reglamento de tránsito del municipio de Cuernavaca, es multa permitir que los ocupantes ingieran bebidas embriagantes dentro y sobre el vehículo. La multa va desde los 1.500 a los 1.700 pesos.
27: La autorización al incremento de la tarifa mínima del transporte vino acompañado también de una serie de anuncios que hizo el gobierno estatal, y para platicar detalles de lo que representa la modernización del transporte aquí en la entidad, agradezco que nos haya aceptado venir y realizar esta entrevista al titular de la Coordinación de Movilidad y Transporte, Jorge Alberto Barrera Toledo. ¿Cómo estás, coordinador? Bienvenido.
5: Muy bien, muchas gracias, Salvador, con el gusto de saludarte como siempre a ti y a tu amable auditorio, y estamos acá con mucho gusto.
27: Gracias por atender esta invitación. Platícanos, por favor, en qué momento y bajo qué criterios ustedes pues determinan que sí debe incrementar la tarifa de 10 a 13 pesos.
5: Claro que sí, con el seguimiento a las mesas que hemos sostenido a lo largo de los últimos meses, 12 últimos meses que han sido de mucho trabajo, de mucho intercambio, de muchas medidas que hemos tomado en la coordinación para poder mantener el servicio del transporte público, se han llegado a algunos acuerdos que permiten el día de hoy entablar esta mesa, esta comisión que instaló la gobernadora hace un par de días, que tiene como objetivo equilibrar este tema del ajuste a la tarifa que se anunció que será efectivo a partir del primer día de julio de este año, okay, con un proceso enfocado en una modernización estratégica y muy clara para que el parque vehicular que presta el transporte público el día de hoy en el estado responda más a las necesidades de la ciudadanía, y es un tema en el que pues asumimos esa gran responsabilidad de dar resultados en estas semanas previas a este ajuste, compromisos claros que permitan refrendar esa confianza de la ciudadanía en que en esta ocasión buscaremos garantizar que esa modernización no quede en una promesa.
27: Hay una coordinación mixta donde participan integrantes del gabinete y líderes transportistas, que fue la que tomó protesta, y han asumido este compromiso no solamente de cumplir, sino que le vaya dando seguimiento pues a estos acuerdos alcanzados.
5: Es correcto, esta comisión trabaja de manera paralela a dos medidas adicionales que también nuestra señora gobernadora anunció, que tienen que ver, uno, una capacitación intensiva con los operadores del transporte público, que mitigue y erradique estas malas conductas que se han señalado, que hemos tenido a bien dar seguimiento en un esquema muy puntual en la coordinación, pero que no es suficiente. Desde luego, siempre se pueden mejorar estos temas que involucran la capacitación y la mejora de la prestación de un servicio. Y el otro gran tema es el anuncio de este subsidio para personas adultas mayores de 65 años, estudiantes de nivel medio superior y superior y personas con discapacidad. También lo anunció que en los próximos días se darán a conocer más detalles de cómo funcionarán estos programas, pero nosotros estimamos que esta medida, desde luego, es una medida inédita en este histórico de aumentos o ajustes a la tarifa del transporte público, y creemos que en primer lugar, muestra esta gran sensibilidad de nuestra gobernadora, el compromiso social, pero además la escucha y atención de estas demandas que se han ido acumulando y que no habían tenido un eco en medidas como estas que nos encontramos ahora mismo.
27: Se los han preguntado durante las últimas horas, coordinador, estamos platicando con el coordinador de movilidad y transporte del gobierno del estado, Jorge Alberto Barrera. Les han preguntado si hay una fecha perentoria, si hay una fecha para empezar a ver cambios en la modernización del transporte una vez que ha sido autorizada la tarifa, el aumento de la tarifa mínima.
5: Hay muchas carreteras en las que ahora mismo nos encontramos avanzando. Una de ellas vincula dos temas estratégicos. El tema de la modernización con esta aplicación de dispositivos en las unidades que en esta primera etapa estaría contemplando la zona metropolitana para hacer efectivos estos programas de subsidios al transporte público, que además permitirían una serie de información más recabada, telemetría, etcétera, que permitan a la coordinación migrar a un esquema de un órgano operador más técnico, que en lugar de esperarnos, Salvador, a escuchar las quejas o denuncias de una mala conducción, una conducción temeraria, etcétera, podamos monitorearlo en tiempo real. Son los anhelos que tenemos, es el reto de esta mesa o esta comisión para la modernización, de encontrar estos caminos de cómo trazar esta ruta crítica y hacerlo realidad. Por otro lado, el compromiso de la gobernadora de terminar esta brecha que tenemos ahora mismo con un porcentaje muy preocupante de unidades que han excedido su vida útil, y ver de qué manera encontramos canales para que podamos acercar esquemas de financiamiento a los transportistas y que le den a la ciudadanía las unidades que tanto se demandan.
27: En fechas recientes también hemos visto unidades no solamente eléctricas, sino ahora en funcionamiento que operan con gas natural. ¿Forma parte también de este proyecto, coordinador?
5: Así es, Salvador. Miren, estamos en un momento en el que estamos recabando toda aquella información que nos garantice que las medidas que tomemos desde la coordinación de movilidad sean correctas. Por ello hemos llevado a cabo estas pruebas de unidades eléctricas que se han dado a conocer, que la gente ya usó, que ya se subió, ya sintió cómo se brinda un servicio desde esas unidades, y ahora se encuentran en prueba también unidades que funcionan a gas natural. Seguimos en esta etapa de corrección, de prueba y ajuste de lo que vamos a presentar, y creemos que es un paso importante el que se dé la oportunidad de probar estas unidades. No solamente es la oportunidad para que la gente las conozca, sino para que los operadores y transportistas abran otros esquemas.
27: El ideal es que vayamos transitando hacia el uso de este tipo de unidades mucho más modernas, que cuenten con todos los servicios y que, bueno, sean los transportistas quienes adquieran a través de, pues, apoyos que pueda realizar el gobierno del estado.
5: Sí, es parte de la ecuación. A ver, el tema del transporte público de pronto se centra en solamente la sustitución de unidades, pero es un esquema integral que tenemos que abordar. Desde luego las unidades, las capacitaciones, el sistema que opere este órgano para el transporte público, y que así podamos garantizar una mejora integral, paulatina, pero integral, y que dé esa satisfacción al usuario de que la tarifa que se paga corresponde a la calidad del servicio que se presta.
27: Coordinador, ¿cómo han percibido ustedes el anuncio del incremento a la tarifa mínima a partir del 1 de julio? En general, entre la sociedad y los usuarios, que pues han muchos de ellos manifestados en contra, ¿no?, de esta medida, algunos otros celebrando incluso que haya un subsidio al 100% para estos grupos vulnerables.
5: Desde luego va a clarificar mucho este sentir, este clima del anuncio del ajuste a la tarifa, el componente de esta, de asumir esta responsabilidad a través de los programas de subsidio, pero el componente más importante, insistimos mucho, es en el servicio que recibe el usuario. Si el reto que tenemos ahora mismo lo aterrizamos con la responsabilidad que nos ha indicado nuestra señora gobernadora, las muestras de esa garantía de una modernización real irán acompañando este sentir de la ciudadanía, desde luego, que demanda ese servicio. Creemos que el reto es muy, muy claro y que tenemos un camino ya andado para poder dar ese resultado que la gente espera.
27: Muy bien, coordinador. ¿Algún mensaje final, por favor, para la gente que nos escuche y nos ve a través de las redes sociales?
5: Por supuesto, la invitación a estar al pendiente de este anuncio que se hará en los próximos días para conocer los detalles de este programa que es inédito en el estado.
27: ¿Será
5: este
27: el lunes?
5: El tema de los subsidios. Será está propuesto para hacer el día lunes.
27: Ok.
5: Sin embargo, bueno, pedimos a la ciudadanía que esté atentos para conocer detalles y cómo poder acceder y cómo registrarse en este programa.
27: Muy bien, coordinador. Permítenos mantener la comunicación y ir actualizando, por supuesto, la información que vayan generando desde la coordinación que encabezas.
5: Claro que sí, con mucho gusto, estamos a la orden.
27: Gracias, Jorge Alberto Barrera Toledo, titular de la Coordinación General de Movilidad y Transporte, aquí con nosotros en la cabina de la 99. Hacemos la primera pausa, tenemos más información.
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10: Es la 1:22.
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2: 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Estas son las primeras planas de la semana en Diario de Morelos.
3: Lunes 11 de mayo sube 3.18% el costo de la canasta básica. El alza sostenida de precios ha transformado las compras de primera necesidad en un desafío, y es que comerciantes indican que el incremento en los combustibles ha elevado el costo de los fletes y productos, por lo que ahora hacer el mandado con 500 pesos en la mano en 2026 se ha convertido en un ejercicio de ajuste constante. Martes 12 de mayo, pierde centro clientes por la basura y por el deterioro. En Cuernavaca, la falta de limpieza y el deterioro de la imagen urbana del centro histórico está provocando que visitantes y consumidores prefieran acudir a restaurantes ubicados en otras zonas de la ciudad. Esto lo consideró Harry Nielsen, integrante de la Cámara Nacional de la Industria Restaurantera y Alimentos Condimentados. Miércoles 13 de mayo, sube transporte a 13 pesos con plan de modernización. A partir del 1 de julio, la tarifa mínima del transporte en Morelos aumentará de 10 a 13 pesos. Esto luego de los acuerdos que se alcanzaron entre Gobierno del Estado y líderes transportistas, quienes van a tener que cumplir una serie de compromisos relacionados con la modernización del servicio. El plan contempla la renovación de unidades, incorporación de tecnología y capacitación obligatoria para operadores. Jueves 14 de mayo, busca Jiutepec alza catastral de hasta 470%. El Ayuntamiento de Jiutepec está impulsando una actualización de valores catastrales industriales, una medida que impactaría directamente en el impuesto predial y que podría afectar la competitividad económica del municipio. El dictamen, que ya fue recibido por la Comisión de Hacienda, Presupuesto y Cuenta Pública del Congreso de Morelos, plantea modificar las tablas de valores unitarios de suelo y construcción industrial bajo un argumento de corregir un rezago que data del 2005.

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0: Un grupo de ciudadanos y estudiantes bloquearon hoy por algunos minutos calles céntricas de la ciudad de Cuernavaca. Son los que están en contra del incremento a la tarifa mínima del transporte. Mi compañero Salvador Rosas, en la línea telefónica con el reporte. Tocayo, te escuchamos. Buena tarde.
2: Muy buenas tardes, Tocayo, a ti y a toda la audiencia. Pues te comento que estudiantes y ciudadanos de Cuernavaca bloquearon las calles del primer cuadro de la capital en rechazo al aumento de la tarifa mínima del transporte público. Señalaron que los concesionarios del transporte público han incumplido durante años las promesas de modernizar las unidades pese a los constantes incrementos al pasaje. Luego de que el pasado 12 de mayo se dio a conocer este incremento de 10 a 13 pesos en la tarifa mínima del transporte público, estudiantes, adultos mayores y colonos de Cuernavaca cerraron las vialidades del centro de la capital este viernes. Señalaron que ya no confían en los transportistas, principalmente en los concesionarios, pues afirmaron que en al menos 3 ocasiones anteriores ya han prometido mejorar el servicio sin tener alguna respuesta benéfica para la ciudadanía. Durante la movilización denunciaron que los concesionarios únicamente buscan beneficios económicos y personales, mientras persisten unidades deterioradas y sin mejores condiciones laborales para los choferes. No permitiremos que hagan su santa voluntad. Así lo expresaron los manifestantes durante la protesta de esta mañana, donde también aclararon que respaldan descuentos para los estudiantes y los adultos mayores, aunque consideran excesiva una tarifa mínima de 13 pesos. De acuerdo con la declaración que realizó Diego Torres, quien es integrante de Colonias Unidas de Cuernavaca, el aumento de 3 pesos rebasa la media nacional, que está estimada en 11 pesos, por lo que exigieron que cualquier ajuste sea proporcional a la calidad del servicio. Además, anunciaron que el próximo miércoles acudirán al Congreso de Morelos para exigir el cumplimiento de la nueva Ley de Movilidad, Seguridad y Seguridad Vial del Estado de Morelos, que fue aprobada en el mes de noviembre y entró en vigor este 2026. También, Tocayo, te comento que estos estudiantes y ciudadanos adelantaron que buscarán promover un amparo contra el incremento al transporte público. También te informo que luego de aproximadamente una hora de bloqueos en el centro de la ciudad, los manifestantes fueron atendidos por el subsecretario de Gobierno, Miguel Ángel Peláez Gerardo, quien afirmó que el próximo lunes se llevará a cabo una mesa de diálogo entre estudiantes, representantes de la sociedad civil y el gobierno del estado para abordar el incremento de 3 pesos a la tarifa mínima del pasaje. Este es el reporte, Tocayo. Excelente viernes.
0: Gracias, Salvador, por la información. Regresamos con él más adelante. Otra protesta fue la de los integrantes del Movimiento Magisterial de Bases, maestros que protestaron. ¿Qué fue lo que demanda mi compañera Alfa Peñalosa en la línea telefónica con los detalles? Alfa, te escuchamos atentos. Buena tarde.
3: Hola, ¿qué tal, Salvador? Muy buenas tardes. Te saludo con mucho gusto y a todo el auditorio que nos escucha el día de hoy. Quiero platicarte que esta mañana integrantes del Movimiento Magisterial de Bases se manifestaron en el marco del Día del Maestro, hoy 15 de mayo, para exigir al gobierno federal atención a sus demandas, las cuales están relacionadas con un aumento salarial, con pensiones dignas y mejoras laborales para todo el sector educativo. Durante su posicionamiento, los docentes señalaron que han mantenido una lucha permanente en defensa de los derechos laborales y de la escuela pública, además de que rechazan reformas educativas que, según ellos aseguraron, continúan afectando al magisterio. Entre sus principales demandas, pues plantearon un incremento gradual del salario base a los docentes de hasta el 100% entre los años 2026 y 2028, con impacto en prestaciones y fondos de pensiones. También exigieron la reinstalación de aquellos maestros que fueron separados de sus funciones por motivos sindicales y políticos. Otro de los reclamos centrales fue una reforma integral al sistema de seguridad social para sustituir el modelo de Afores por un esquema solidario de jubilación. Además, pidieron que se fortalezcan los servicios del ISSSTE con mayor infraestructura, equipamientos y medicamentos. Los docentes también demandaron democratizar el Sindicato Nacional de los Trabajadores de la Educación, el CENTE, mediante procesos de elección con voto libre y secreto. Y con respecto al sistema de la carrera de las maestras y maestros, el USICAM, exigieron su desaparición al considerar que mantiene prácticas de la reforma educativa anterior. De manera más local, aquí en el estado de Morelos, la maestra Julita Villalba, quien es representante del movimiento magisterial de bases, pues denunció que aquí en Morelos más de 50 docentes de distintos niveles, desde el preescolar hasta la secundaria, pues no han recibido su paga por más de 6 meses, lo que aseguró que es bastante grave y que ya están en mesas de negociación con las autoridades correspondientes, pues para exigir que se realice el pago correspondiente a los docentes. Finalmente señalaron que van a continuar con movilizaciones y acciones de protesta hasta obtener respuesta a sus demandas laborales y salariales. Ese es mi reporte, Salvador. Muy buenas tardes.
0: Gracias, Alfa, por la información. 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Hacemos la segunda pausa, regresamos.
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0: color café. Fue vista por última vez en Boulevard Benito Juárez, en Cuernavaca. Si sabes algo de su paradero, favor de comunicarte al número 777-133-4518. También requerimos de su ayuda para encontrar a Max. Es un perrito raza chihuahua con pelaje color café claro y sus ojos son color azul. Fue visto por última vez en la colonia Cuauhtémoc, en Cuautla. Cualquier información, contactarse al número 735-119-1749. Por último, requerimos de su colaboración para encontrar a Nube. Es un perrito raza golden con pelaje color café y ojos color verde. Fue visto por última vez en la colonia Centro, en Cuautla. Si sabes algo de su paradero, favor de comunicarte al número 735-165-5530. Recuerden que su ayuda es importante para que las mascotas regresen con su familia. Para reportar mascotas perdidas, pueden enviar un mensaje al número de denuncia ciudadana de Diario de Morelos, 777-184-7185. Reportó para Grupo Diario de Morelos, Isa Palacios.
1: 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Alejandro Celis en la cabina de la 99. Adelante, Alex, ¿cómo estás?
2: Hola, ¿qué tal? Buenas tardes, Chava. Y hola, ¿qué tal a todos los radioescuchas? Pues vámonos con la información deportiva. Y es que ya menos de un mes de que arranque la Copa del Mundo, hoy el portero mexicano Guillermo Ochoa dio una rueda de prensa junto con Israel Reyes, pero el portero mexicano afirmó que él está concentrado, quiere luchar y se ve siendo titular el próximo 11 de junio en la inauguración de dicha Copa del Mundo, enfrentando entre la selección mexicana contra Sudáfrica. Él dice que él quiere ser el portero titular de esta selección, por lo que va a pelear con todo contra el tal Arangel y contra Acevedo, aunque ya afirmó, por fin afirmó que esta es su última Copa del Mundo. Llegó ya, sería mucho, ¿no? Ya sería mucho de que por ahí vaya a llegar con bastón, quiera ser este portero
1: en el 30.
2: Entonces, no, ya dijo que va a ser su último Mundial, que por eso también está disfrutando esta última concentración de cara a la próxima Copa del Mundo. Y bueno, y pasamos a más información y nos vamos ahora con el fútbol mexicano. Ayer tus Pumas, ¿no? Me parece que dejaron mucho que desear. Un solo tiro a portería tuvieron durante los 90 minutos. Me parece que el planteamiento de Efraín Juárez pues nomás no le salió. Salió a defenderse, okay. Y de milagro no, Pachuca no lo goleó. Pachuca tuvo varias oportunidades, nada más metió un gol, afortunadamente para los universitarios. Entonces vamos a ver qué pasa este domingo. Mañana primero es la semifinal de vuelta entre la serie entre Cruz Azul y Chivas. Es a las 7:07, sí. Va a ser en el Estadio Jalisco. Las Chivas prácticamente con cualquier empate, cualquier victoria, pasan a la final. Mientras que Cruz Azul tiene que ir a ganar sí o sí si quiere ser el próximo finalista de este torneo. Mientras que ya para el día domingo será la otra semifinal entre los Pumas y Pachuca. Este partido será igual a las 7 de la noche en Ciudad Universitaria. Aquí Pumas tiene que ganar por cualquier marcador, con cualquier 1-0, 2-0, ganando el partido va a estar en la final debido a la posición en la tabla, mientras que Pachuca necesita por ahí ganar, empatar o para poderse meter a la final. Y ya él prácticamente estaría el próximo domingo por ahí de las 9 de la noche, conoceremos a los finalistas y cuál será la final para este torneo clausura 2026 de la Liga MX. Pues ahí está la información. Digo, los favoritos para pasar son Pachuca y son Chivas, por los resultados, pero vamos a ver qué pasa en este fin de semana.
1: Muy bien,

0: Pues espero que no seas el pronóstico. No se cumpla tu pronóstico.
1: Pero bueno, vamos a ver qué pasa. Y pues que le vaya bien a tus Pumas, Chava.
0: Bien, dos. Gracias. Gracias, Alex. Continuamos. Escuchamos el comentario del profesor Pablo Rubén Villalobos.
2: ¿Qué tal, amigos? Con el saludo habitual para todos ustedes, en gotas vamos a nuestro acostumbrado comentario editorial. Saludo a mis compañeros en cabina, hoy 15 de mayo, Día del Maestro. Para todas ellas, las profes y los profes, vaya el saludo fraterno, afectuoso, por el cumplimiento y desempeño de sus actividades en ese que llamo proceso de enseñanza-aprendizaje. Para las maestras de primero a sexto año de primaria, para las maestras y los maestros de primero a tercero de secundaria, para las maestras y maestros y catedráticos de la prepa, el bachillerato, y para todos los maestros catedráticos de los niveles de enseñanza superior, licenciaturas, maestrías, doctorados, el abrazo fraterno, de profe a profe, de maestro a maestro. Felicidades a todos los maestros en su día. Cambiemos de tema, vayamos con lo que corresponde al transporte, que va a ser gratuito o con descuento a partir del 1 de julio, según el acuerdo de los concesionarios con el gobierno del estado, y así lo anunció también la mandataria de Morelos. Habrá descuento para los mayores de edad y para los discapacitados, y tal vez hasta transporte gratis para ellos. Y para los estudiantes, bueno, también habrá descuentos. Ojalá que no vaya a quedar, como siempre, en puro cuento de los concesionarios a través de sus operadores, independiente del maltrato de que hacen objeto a quienes hacen a su vez reclamo para que esto se convierta en una realidad, o el descuento o el no pago para la transportación. Confiemos en que la modernización del transporte comprometida por el acuerdo que va a tener al pendiente a una comisión gobierno del estado con concesionarios sea una realidad y no la misma gata nada más que revolcada con las rutas viejas o rutas viejas, camiones viejos, chatarros, esos que están en pésimas condiciones, pero además los traen de otros lugares, otras colonias, otros pueblos, otros estados, otras ciudades, donde ya no los quisieron porque se fueron al retiro. Pero acá los concesionarios los compran a precio de regalo y los meten para que sigan sirviendo como vehículos modernizados para el transporte. Aguas con esos engaños, porque de verdad se la saben los concesionarios de Morelos, porque han puesto en práctica esto decenas de veces desde que tenemos memoria y los recordamos desde los tiempos de los chocolates, los verdes chapulines, los azules, los ometochtli. Siempre ha sido más de lo mismo. El gobierno del estado ha puesto una circunstancia que de verdad puede llamar la atención. El hecho, no el gobierno del estado, el gobierno federal. En Chilapa logró el gobierno federal un acuerdo con los criminales para que les permitan el paso a efecto de poder transitar por los pueblos de Chilapa, en el centro del estado de Guerrero, a unos kilómetros de la capital Chilpancingo, para que puedan llevarles a los habitantes desplazados de sus pueblos lo elemental para poder sobrevivir. Ahí están los uniformados militares, Guardia Nacional, Marina, los de las autoridades municipales, tratando de ayudar a esa gente, porque ya dieron permiso los criminales para que se pueda transitar. ¿Hasta dónde se está llegando en estos tiempos de ingobernabilidad en determinados espacios de nuestro país y en ese estado particular de Guerrero, en esa zona de la montaña, que es punto de sufrimiento de todos los indígenas, habitantes amolados, fregados, jodidos, que han tenido que enfrentar muchos de ellos el asedio de los bombazos, de la metralla, y hasta ver cómo caen sus familiares muertos? A ver, ¿hasta cuándo y hasta dónde? Hasta mañana, que será un día más. Hoy está siendo un día menos. Pablo Rubén Villalobos se despide de ustedes. Gracias a mis compañeros en cabina. A cuidarnos. Buen fin de semana.
0: Gracias, profesor, por su participación de esta tarde y a todos ustedes por acompañarnos. Les recuerdo que el próximo lunes aquí nos volvemos a escuchar a las 8 de la mañana. Gracias a George en los controles, en la operación, Carlos Oranes en la producción y a Emil Ortiz en la asistencia. Soy Salvador Valora. En unos minutos, Ana Sánchez a través de estos micrófonos de La 99. Sigan muy al pendiente de la programación del Rally Digital, por supuesto, a través de nuestras plataformas digitales y conectados a través de La 99. Excelente fin de semana.
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25: Son las 2:01.

Hola, hola familia 99, muy buenas tardes tengan ustedes ya este viernes. Espero estén disfrutando pues este viernesito rico, ya estamos cerca del fin de semana, ahora sí tocando el sábado y el domingo. Y aquí andamos con todas las ganas en la 99. Iniciamos las tardes de la 99 conmigo, Ana Sánchez, Ana Banana para todos los compas. Y vamos con muy muy buena música, ya saben que me pueden mandar mensajes al 777-499-1991. Ahí estamos en contacto y claro, cualquier cosa, saludos, fotos, lo que ustedes quieran compartir, yo estoy al pendiente. Pero como les digo, pues es viernesitos, así que vamos a disfrutar esta buena música que traemos para ustedes.

Familia, qué buena selección de canciones acabamos de escuchar el día de hoy. Y eso tiene que ver con el tema del día. Miren, yo estaba pensando que hay canciones que nos motivan, que nos ponen felices, que nos ponen a bailar. Pero me puse a pensar también, seguramente hay canciones que nos desmotivan o que de plano no nos gustan nada, que cuando la escuchamos hasta nos da coraje por alguna razón, no sé por qué. Y hoy quiero preguntarles de esas rolas. Yo sé que hay varias que les gustan mucho, pero quiero saber cuáles de plano no les gustan o qué canciones los ponen tristes, los desmotivan o les bajan el ánimo. Cuéntenme, eso es lo que quisiera saber el día de hoy. Participen al 777-499-1991.

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1: Son las 2:21.
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0: ustedes, no sé, ustedes cuéntenme. A ver, vamos a escuchar.
1: Hola, Ana Banana. Como siempre, escuchando tu programa, que me encanta. Y con respecto a la pregunta de qué canción no me agrada, la verdad es que no me agradan las de Bad Bunny porque no le entiendo nada a sus canciones. No tiene buena dicción, entonces no se le entiende. Por eso no me agradan.
0: Ok, no sé qué opinar al respecto. Hay unas que no considero malas, pero sí hay unas que en serio no, ya tampoco les entiendo y es de ok. Pero bueno, esa opinión de cada quien, ¿no? A quien le guste Bad Bunny está bien, no estamos criticando a Bad Bunny, pero bueno, a esta persona no le gusta, ok. Muchas gracias por compartirnos, pues, ese artista que te pone de malas y pues son varias de sus canciones porque no les entiendes. Síganme compartiendo al 777-499-1991.

0: 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Y oiga familia, ya es el fin de semana y ya saben que yo siempre les traigo una recomendación de qué película ver en familia y que la pasen muy bien si es que no tienen como que algo importante que hacer o quieren pasar un rato así juntos divirtiéndose. Bueno, la recomendación de hoy yo creo que les va a gustar mucho porque es Mamma Mía, un clásico musical. Es una película muy alegre, muy divertida y la verdad es que es muy entrañable. Si no lo has visto, tienes que verla, es un clásico. Las canciones están geniales, tienen a Meryl Streep como elenco y muchos artistas más muy buenos, muchos actores muy buenos. Así que lo vas a disfrutar bastante. Es un fenómeno global de por sí esta película y la obra de teatro que se ha presentado varias veces. Visualmente es muy padre. Igual si te gustaba, vas a disfrutar bastante de las canciones. Y el elenco, les digo, Meryl Streep, Colin Firth, Pierce Brosnan y muchos más. Pierce Brosnan, perdón, mi inglés no es el mejor. Pero bueno, la van a disfrutar. Y la historia es una historia de amor, pero no hay como tal un villano. Es muy graciosa y es muy divertida y de verdad que te quedas picado si no la conoces. Así que, Mamma Mía, véanla hoy y me dicen qué tal.
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0: 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Vamos a escuchar más de sus audios, Familia 99. A ver, ¿cuál es esa rola que de plano no les gusta? ¿Qué los pone de bajón? Cuéntenme, quiero saber.
1: Dana, pues con la pregunta, en mi caso, me molesta un poco la canción Flowers de Miley Cyrus, ya que un tiempo en donde estuve trabajando en este negocio, todos los días me falta poner esta canción. Que al principio pues no pasaba nada, pero después me empezó a molestar y pues ya no la soporto mucho. No porque la canción sea mala, sino porque pues todo el tiempo la estaba escuchando.
0: Ok, o sea que te empezó a desesperar mucho. Y eso sí pasa, ¿no? Puede ser que en algún lugar que tú estés pongan mucho una rola y sea cada rato, que no es que sea mala, pero sí es de, ay, ya me harté. Y lo malo es que al final pues terminas como que odiando la canción, aunque sea una muy buena rola, porque la verdad esa rola me encanta y me encanta el mensaje que lleva, pero bueno, es tu opinión y muchas gracias por compartirla.

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1: Son las 3 con un minuto.
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0: Uy, vamos a seguir escuchando más y más de estos audios que nos están haciendo llegar. Quiero saber qué canción los desmotiva a ustedes. Y ahorita les cuento la mía o mi historia. No es una canción que odie, de hecho me gusta mucho, pero les voy a platicar qué me pasa. Mientras vamos a escuchar qué nos dicen ustedes a través del WhatsApp.
1: Hola, buenas tardes, Ana. Respecto a la pregunta que hiciste, la verdad, a mí la canción que no me gusta desde que yo estaba joven, pues es la de No te metas con mi cuco. A muchos se les hace muy gracioso y pues para bailar, ¿no? A mí en cuanto yo la escucho, pues no, me siento mal, es incómoda. Y entonces, ni para bailar. Si la ponen, mejor prefiero sentarme. Gracias, Ana. Buenas tardes.
0: Gracias a ti. Órale, no, nunca me imaginé escuchar esa rola como en una sección que los desmotiva o que no les guste, porque sí es muy famosa y sí es muy bailable también, pero bueno, cada quien, yo entiendo, ¿no? Hay personas que no les gusta ese ritmo o que no les gusta la letra, y es muy entendible, pero te agradezco mucho por compartirlo aquí con nosotros y hoy justamente estamos hablando de eso, de la opinión de cada quien, así que pues vamos a seguir escuchando estos audios, ahorita seguimos con más, pero pues vamos a continuar aquí en Las Tardes 99.
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1: Son las 3 con 21 minutos.
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Familia, yo les prometí que les iba a contar de mi canción que no me gusta o que me deprime o que me desmotiva. Y esta canción es una de Mecano, pero no me vayan a malentender. Me encanta Mecano y me encantan sus rolas, pero esta no sé por qué cada que la escucho me hace llorar. No lo entiendo. Quizás porque es una canción un poquito triste. Es la del 7 de septiembre. Habla pues de este desamor, de ir perdiendo pues todo ese romanticismo con tu pareja. Y por alguna razón se me hace muy doloroso. Siento que estoy viendo una película, o sea, hasta me imagino así la escena en mi cabeza. Y me duele muchísimo y me hace llorar. Por eso trato

0: Familia, justo ahorita estábamos platicando de lo que la música nos puede llegar a hacer sentir y me puse a investigar un poco y resulta que la música despierta como que unas zonas cerebrales que están vinculadas al placer, la memoria y las emociones, que ahí pueden incluir la alegría, la tristeza, la nostalgia, la euforia. Tiene un impacto físico y emocional muy fuerte. Puede disminuir el ritmo cardíaco y la tensión muscular dependiendo de que estés escuchando, claro, ¿no? Y también una conexión con la memoria. Si tú escuchas algo que te recuerde a algún momento, te puedes poner feliz o triste. Y es por eso que influye tanto en nosotros. ¿No se les hace muy interesante? A mí por eso me encanta la música y yo sé que ustedes también por eso nos están escuchando. Vámonos con este último audio para ver qué canción los desmotiva a ustedes.
1: Hola, Noé, ¿qué tal? Pues con respecto a qué canción me desanima o si me hace enojar o algo así, pues yo puedo considerar que las canciones de los corridos tumbados no me agradan mucho y a lo mejor no me desaniman, pero sí, pues me hacen sentir así como de chale, porque pues hablan de puras cosas y puras tonterías con respecto a el crimen organizado y más que nada por pues que ese es el símbolo de México, que con eso no se identifican muchos, entonces pues realmente eso es como que me desanima en el aspecto de la música. Eso es lo que yo te podría decir.
0: Oh, ya, los corridos tumbados. No sé qué decir, no estoy muy al tanto del género, así que no he escuchado tantas rolas de eso. Sí sé que es muy famoso y que luego hay letras que pues como que están un poquito raras, pero pues entiendo tu punto, muchas gracias por compartirlo y recuerden que aquí respetamos opiniones a cada quien. No estamos desvalidando a la gente que le gustan los corridos tumbados, pero bueno, a esta persona no le gustan y eso es lo que te desmotiva. Me hubiera gustado saber qué canción, pero te agradezco mucho por participar y aquí cerramos con este tema del día de hoy. 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

es momento de ahora sí ponernos misteriosos, porque ya vamos a entrar en las teorías conspirativas y en las cosas extrañas que pasan en el mundo. Yo quiero hablar de un tema que está siendo muy sonado últimamente, tiene que ver con los ovnis. No sé si ya ustedes se enteraron que este mes el gobierno de Estados Unidos, bajo la administración de Donald Trump, pues liberó esta histórica tanda de archivos, fotos y videos sobre fenómenos, ovnis, así es, estas son publicadas por el Departamento de Guerra para aumentar la transparencia, ¿no? Todo lo que ves aquí sí son archivos oficiales y el contenido pues son fotos, incluso videos, avistamientos considerados nunca antes vistos, y ahorita los fanáticos de los ovnis están muy activos porque están tratando de ligar estos fenómenos a investigaciones pasadas, que puede ser que sí, a ciertos relatos de periódicos antiguos o cosas así, o testimonios que coinciden mucho con lo que se está viendo en estos archivos. Y pues la verdad es que se presume que realmente pues el gobierno de Estados Unidos sí sabía de la existencia de los extraterrestres, vaya, de los ovnis, y es por eso que apenas los están liberando, pero no sé, el punto es que está muy curioso que los estén sacando y todas las cosas que se están haciendo ahorita de conjeturas. Vean videos, de verdad está muy interesante. Y pues el fenómeno ovni ahorita está más vivo que nunca. Que recordemos que realmente ovni significa objeto volador no identificado. Son cosas que han visto en el cielo que no logran identificar qué son. Si son aviones, si son drones, lo que sea que sean. Pero ahorita ha estado muy intensa esta situación y pues nos da a teorizar que posiblemente sí hemos sido visitados por seres del más allá. Pero pues al final no lo sabemos de momento, solo se están checando todos estos documentos. ¿Tú ya los viste? Cuéntame a través de 777-499-1991. 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

día de hoy, Familia 99. Muchas gracias por estar en sintonía este viernes. Espero se la pasen genial. Y recuerden que ya vienen las tardes, noches 99, para que no se vayan y sigamos disfrutando de tu estación favorita en Morelos. Nosotros nos escuchamos sin falta el lunes de 2 a 4 de la tarde. Sigan en sintonía, cuídense mucho, disfruten mucho este fin de semana. Bye, bye.

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2: Muy buenas tardes, bienvenidos al corte informativo de Grupo Diario de Morelos. La Secretaría de Educación Pública, la SEP, anunció un incremento salarial del 9% para maestras y maestros del país. Este anuncio fue realizado en el marco de las actividades por el Día del Maestro, donde también se reconoció la labor del Magisterio Nacional. El Consejo Estatal Electoral del Instituto Morelense de Procesos Electorales y Participación Ciudadana, INPEPAC, presentó el primer paquete de materiales informativos diseñados para la elección de personas juzgadoras del Poder Judicial del Estado de Morelos. Y el bloqueo de calles en el primer cuadro de Cuernavaca por parte de estudiantes, ciudadanos, adultos mayores e integrantes de Colonias Unidas evidenció el rechazo al incremento de la tarifa mínima del transporte público. Los manifestantes acusaron que los concesionarios han incumplido durante años las promesas de modernizar las unidades a cambio de aumentos al pasaje. Hasta aquí con la información. Recuerda mantenerte informado a través de las plataformas digitales de Grupo Diario de Morelos.
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4: Son las 3:58.
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24: Ya son las 4 de la tarde con 3 minutos, 4 de la tarde con 3 minutos y aquí arrancamos Las Tardes Noches 99. Yo soy Juan Carlos Toledo y recuerden que me voy a quedar acompañándote desde ahorita y hasta las 7 de la noche completamente en vivo. Y sí, ya estamos conectados a través de nuestro WhatsApp 774-991-991, 774-991-991, porque el día de hoy vamos a platicar acerca de los maestros. Hoy en su día, feliz día a todos los maestros de primaria, de preescolar, maestros de educación especial, de universidad, bueno, a todos los maestros, profesores, pues muchas felicidades en su día. Seguramente andan de pachangones y aparte les tocó en lo que es fin de semana. Oigan, no sé si está muy bien arreglado ese día del maestro, que es 15. O sea, ya ni el Día del Amor y la Amistad, que es 14. Nos dejan como con todavía un día esperando la quincena. Pero por lo menos a los maestros sí les cayó perfecto el 15. O sea, en quincena y ahorita miren, a festejar. 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para Cinépolis Temisco, tenemos también experiencia para que te vayas a Bioparque México, a lo que es Playa Virgen en Tequesquitengo, un consumo de 300 pesos, paseos en lancha allá en Tequesquitengo. Bueno, lo que tiene que hacer es lo siguiente: a través de un mensaje de voz al 774-991-991, cuéntame si te acuerdas todavía de alguno de tus maestros. O sea, si has tenido como algún flashback de repente decir, en la primaria este maestro me acuerdo que me la pasaba muy bien, o este maestro o profesora era bien mala onda, me aventaba el gis. En aquellos años todavía se usaba el gis, millennials. Bueno, ustedes cuéntenos, ¿se acuerdan de alguno de sus profesores? ¿Alguna anécdota que te acuerdes con alguno de tus profesores de primaria, secundaria? Cuéntanos en mensaje de voz, 774-991-991. Aquí arrancamos Las Tardes Noches 99 con Aitana y esta muy padre canción. La verdad, de mis favoritas, Aitana. Superestrella, y son aquí en Las Tardes Noches 99. Disfrútala, buen provecho para todos ustedes.

Ya son las 4 de la tarde con 20 minutos, 4 de la tarde con 20 minutos y hoy estamos recordando alguna anécdota, historia, pues divertida, a lo mejor no tan divertida, porque sí, todos tenemos historias y depende dónde estudiaste, depende también el momento en el que estudiaste, porque ahora, imagínate, antes nos ponían a dar rallies, era andar caminando en cuclillas, así agarrándote los tobillos por toda la escuela y era muy divertido. Ahora, o patitos, pues, pero en cuclillas. Pero ahora, si haces alguna como castigo de ese rollo, híjole, ya es bien complicado. Ahora, no sé qué otras actividades les pongan a los alumnos como, pues no sé si castigo o correcciones. Cuéntanos ustedes también. 774-991-991. ¿Cómo era antes también el tipo de, pues de anécdotas que pueden tener ustedes como papás ahora y también con sus pequeños? 774-991-991. Déjanos dicho qué experiencia 99 quieres. Y recuerden también que tenemos certificado para Pozolería México. También certificados para que te vayas a Gotcha Dragones a hacerte un facial de en Body Relax Spa o un masaje de relajación. Ustedes díganos, 774-991-991. 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
1: Son las 4:22.
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4 de la tarde ya con 30 minutos, 4 y media de la tarde, y seguimos disfrutando de más música aquí en las tardes noches 99, fría como el viento, peligrosa como el mar, nos dice Luis Miguel aquí en las tardes noches 99, y nosotros seguimos recordando alguna anécdota que hemos tenido, que tuvimos con algunos profesores. Generalmente hablamos de la primaria, secundaria, por ahí también de la prepa, y si ustedes tuvieron algún profesor o profesora que decían, ah, está guapísimo, o está guapísima esa profesora, seguramente sí, desde la primaria o la secundaria, mejor dicho, yo creo que sí decían, ay, esa maestra me encanta, o ese profesor me encanta, y más, ibas a su clase y ponías atención, no me digan que no, en algún

0: Pero bueno, así son los maestros de antes. Saludos, ojalá me puedan
1: regalar
0: boletos
1: para
0: el
1: fea.
0: Cine. No importa la 10.
2: Por supuesto que sí, espero que me hayas dejado ya tus datos. 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

0: Ya son las 4 de la tarde con 40 minutos. 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
0: Y claro, seguimos recordando alguna historia, alguna profesora, algún profesor que, miren, los veíamos, hasta suspirábamos y no sé si aprendíamos más, pero sí entramos a su clase solamente porque nos encantaba o estábamos enamorados y enamoradas de ese profesor o profesora. Y también tenemos historias seguramente de castigos. Una vez a mí hasta me pusieron a ser supervisor de lo que son los exámenes, imagínense, pero sí, yo lo hacía.
2: Hola Juan Carlos, buenas tardes. Claro que sí, me acuerdo de mis maestros, más que nada los de la primaria. Recuerdo a mi maestra de primero y segundo grado de primaria, que era una maestra que era muy, tenía mucho talento para enseñar, y recuerdo que era muy dinámica sus clases. Ya la familia me había enseñado un poco a leer y a escribir, pero la maestra, la verdad es que hizo un trabajo excelente.
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5: Celebramos el mes de la mamá de la mano de Giovanna del Valle, quien vive la maternidad como un proceso de transformación constante, guiado por el amor, la conciencia y el aprendizaje diario junto a sus pequeños, Micael y Marcelo. Salud pélvica, el cuidado que mamá necesita. La fisioterapeuta Alicia Quiñones, especialista en suelo pélvico, destaca la importancia de este tema para mejorar la calidad de vida de las mujeres. 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Padel Cygnus celebró su primer aniversario con un macro torneo que reunió alto nivel competitivo, una gran comunidad y un sinfín de sorpresas. 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

0: Oigan, pues bueno, seguimos recordando a los profesores. Aquí, márquenos también al 362-0991. Si tú te quieres ganar alguna experiencia 99, pues simplemente márcanos. 362-0991. A ver, ¿qué nos dicen por acá?
1: Hola, buenas tardes.
0: Buenas.
1: Respecto a la pregunta, yo me acuerdo que yo tenía una maestra de historia que era increíble y la miraba muchísimo cómo daba las clases, porque lo explicaba detalle a detalle y de una forma que sí o sí aprendías, y admiraba mucho pues el amor con el que transmitía todo pues lo que sabía, y fue tan
0: bueno. Ahí cuando te enamoras también de cómo transmiten su sabiduría nuestros profesores. Oigan, pues márquenos ahorita al 362-0991, 362-0991, porque vamos a invitar una pizza de M Pizzería. 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Y a ver, pónganme atención. Es más, bájale todo el volumen a la pista. Ponme en volumen cero, mi querida Rosario. Cero, así. En silencio. Para que todos pongan atención. ¿Por qué? 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

0: Oigan, pues tenemos más recomendaciones para todos ustedes porque es viernes y sí, a nosotros nos encanta compartir con muchas experiencias 99 aquí con ustedes. ¿Por qué? 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No, quítale el fondo porque tenemos fondo y la canción, amigo. Ahí está, ahora sí. No se lo pueden perder. Descarga la app de la 99 y podrás estar allá en Acapulco.
1: Hola amigos, ¿cómo están? Les habla el Chiplotón, amo y señor de los astrofones de las víctimas del Doctor Cerebro Show para la 99.99 en Cuernavaca, Morelos. Allá nos vemos, amiguitos.

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3: Son las 5:04.
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0: Ah, yo soy fan del patológico y estará en la octava carrera Kids 99 y Laboratorio CDI. 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Y sí, mi querido George, vámonos con alguna de estas historias que nos están platicando a través de WhatsApp para saber pues qué onda con sus historias de los profesores.
1: Hola, hola Juan, ya andamos aquí muy 99 y pues esto, los castigos, lo que más como que me llegó a tocar. Igual, yo fui a la primaria en los 90s.
0: Apenas.
1: 94 más o menos, 95. Las planas eran las famosísimas planas. Debes hacer tu tarea, no debo platicar en clase, tengo que respetar a la maestra. Esos eran como los castigos más fuertes.
0: Ay, pero estaban muy divertidos. Los divertidos eran los sellos. Eres burrito y te ponían un burrito. Eres divertido o no sé qué te ponían y te ponían ahí, no sé, algo te ponían en el sellito, pero tenían una imagen y era muy divertido, la verdad. Regresen los sellos a los cuadernos. Es más, regreso a estudiar otra vez.

tan, tan, tan. 5 de la tarde ya con 20 minutos. 5 de la tarde con 20 minutos. Qué rápido se nos está pasando la primera hora. Bueno, ya casi arrancamos la segunda hora. Se pierde el tiempo, amigo Georgie Boy. Se pierde el tiempo porque sí, nos la pasamos genial escuchando también sus anécdotas. Y ahorita tengo... Híjole, no sé si lo haremos o no lo haremos. Lo que sí es que quiero recomendarles... Ay... Me andan moviendo las ansias por invitarlos al show de Jojo Jorge Falcón. 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
1: Son las 5 con 23 minutos.
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12: 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Celebramos el mes de la mamá de la mano de Giovanna del Valle, quien vive la maternidad como un proceso de transformación constante, guiado por el amor, la conciencia y el aprendizaje diario junto a sus pequeños, Micael y Marcelo. Salud pélvica, el cuidado que mamá necesita. La fisioterapeuta Alicia Quiñones, especialista en suelo pélvico, destaca la importancia de este tema para mejorar la calidad de vida de las mujeres. 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

5 de la tarde con 33 minutos. 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Vámonos con más música. Llega a continuación, ay, Carlos Rivera, Me Muero. Muy buena canción, ¿eh?

0: Oigan, seguimos recordando a los profesores con algunas historias, anécdotas, y eso me encanta porque sí, hoy es su día, pero bueno, historias podemos tener bastantes y día con día nuevas cuando vamos a la escuela. Ahora a lo mejor a ustedes de papás, pues también les toca generar alguna experiencia ya con sus profesores, ahora de sus hijos. 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

0: Oigan, pues bueno, prácticamente estamos cerrando ya las primeras dos horas en donde participaron para contarnos alguna historia con sus profesores, pero no se vayan porque aquí tenemos más historias.
1: Hola, hola, bonita tarde. Yo recuerdo cuando estaba en la primaria, yo iba en escuela de monjas y recuerdo muy bien que era de madres. Y había una madre ya grande y ella, por ejemplo, ya estaba cansada y se sentaba a la entrada de la puerta del salón. Entonces tú querías salir al baño o algo así y no te dejaba salir y siempre traía una vara en la mano. Y cuando querías salir sin que ella se diera cuenta porque supuestamente estaba durmiendo, agarraba la vara y te pegaba con su varita en las manos o en las piernas, ¿no? Porque
0: oye, pues Busa era, ¿eh? O sea, se dormía, pero cuidaba su salón. Eso es importante. Bueno, vámonos a la pausa y ahorita regresamos con más experiencias 99 también, porque sí, vienen boletos también para el show de Jojo Jorge Falcón, para el show de Teo González. Bueno, aquí en la 99 tenemos bastantes experiencias para ti.

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Y bueno, seguimos más aquí en las tardes noches 99 y pongan mucha atención. 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
3: Son las 5:59.
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